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0: 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Dame tortura china.
1: A el sonero mayor, Ismael Rivera.
2: Y como nosotros siempre estamos investigando con lo nuevo, tenemos un número aquí de nuestro Bobby Capó y lo vamos a entrenar aquí esta noche. Deséenme suerte, se llama Dormir Contigo.

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3: Una de las pinturas mexicanas más famosas de la historia es La ciudad desbordada. Contaminación del aire, de Lilia Carrillo. Acercándonos a las producciones más modernas, uno de los nombres más resonados en nuestro país es el de Lilia Carrillo. En su obra de corte abstracto, se intenta minimizar los distractores en la pintura y simplificar su mensaje. Logra con pocos elementos una poderosa advertencia y te exige hacer un análisis de la obra en búsqueda de los elementos que conforman la impresión de una ciudad sobrepasada por la polución. Muy seguramente la nuestra. Lectura realizada, Claudia Solís Andrade.
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calzada con plataformas, con un vestido psicodélico rodeada de caramelos, algodones dulces, manzanas cubiertas, chocolates y cuatro hippies, muy en la onda de los 60, Regina Orozco, más bonita que ni una, como ella solo lo sabe hacer, habló sobre su más reciente material discográfico Regina Agogó. Con apoyo de la Secretaría de Cultura del Distrito Federal, la cantante y actriz lleva al público por un viaje en el túnel del tiempo, transformada en una chica yeyé para poder salvar al mundo. La idea de realizar este espectáculo surge de una participación que tuvo en el Teatro Bar El Vicio, donde interpretó algunos temas sesenteros. De este disco, Regina Agogó, más bonita que ni una, le presentamos Soy Rebelde, la chica yeyé, 16 toneladas y más bonita que ninguna. Es Regina Orozco.

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4: Una de las pinturas mexicanas más famosas de la historia es La creación de las aves, de Remedios Varo. No cabe duda que, además del muralismo, el surrealismo es la bandera del arte de México en el siglo XX. Esta imagen de Varo te lleva al mundo de los sueños y las posibilidades, donde puedes ver a un personaje antropomórfico en su labor como creador de las aves. Esta figura dibuja y da vida con su corazón a las criaturas que cruzan los cielos. Me parece una alegoría del arte donde el pintor crea una obra que últimamente escapará a su propia definición y será reinterpretada por nosotros a lo largo de muchos años.
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0: ¿Alguna vez te has detenido a pensar que no solo el calzado importa, sino también las calcetas que usas? Elegir bien no es un detalle menor. Conocer sus características puede marcar la diferencia para tomar una mejor decisión de compra.
1: Además, ¿quieres saber qué hacer si cancelaste un servicio y te siguen cobrando? Quédate en la Revista del Consumidor Radio.
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1: Caminar, correr o realizar actividad física durante largos periodos puede poner a prueba algo que muchas veces pasamos por alto: las calcetas. Y es que su elección no es un detalle menor. Funcionan como una barrera inteligente entre la piel y el calzado, ya que ayudan a reducir la fricción y a distribuir mejor la presión de zonas clave.
0: Sus materiales y estructura están diseñados para favorecer la transpirabilidad, el ajuste anatómico, la resistencia y la estabilidad, lo que brinda seguridad y una mayor sensación de control durante el movimiento.
1: Se clasifican principalmente por su largo, invisibles, tobilleras, media caña o altas, y por su funcionalidad técnica, como compresión, acolchado para alto impacto o materiales sintéticos que favorecen el control de la humedad. Para el día a día o entrenamientos ligeros, los tines invisibles o al tobillo son una buena opción, ya que son frescos y protegen el talón sin afectar la estética. Si realizas actividades de mayor exigencia, como el senderismo, las calcetas de cuarto de caña ofrecen protección adicional contra rozaduras. Y para deportes de alto impacto o de conjunto, como el básquetbol o el fútbol, las calcetas largas o de media caña brindan mayor estabilidad, soporte muscular y protección.
0: Por eso elegir las calcetas adecuadas hace la diferencia. Para saber cuáles cumplen mejor con lo que prometen, el Laboratorio Nacional de Protección al Consumidor analizó 56 modelos de calcetas deportivas, 34 tines, 10 cortas y 12 largas. Se realizaron pruebas para verificar que la información comercial cumpliera con la normatividad vigente, que la composición coincidiera con lo declarado en el etiquetado, que no presentaran defectos, así como su resistencia al desgaste, peso, elasticidad, dimensiones, variación tras el lavado, suavidad y resistencia al reventamiento.
1: ¿Cuáles fueron los resultados? En el caso de las calcetas tipo Teen, las marcas UFC, Wilson, Extreme Force, Under Armour, Adidas y Nike incumplen la norma al no presentar su información comercial completa. Los modelos que calificaron con excelencia al promediar todas las pruebas fueron Champion, Sportin, Under Armour y Yorkshire Polo Club.
0: En las calcetas tipo cortas, las marcas que no cumplen con la declaración de fibras que indican en su etiqueta son Nike, Puma y Simple Fashion. Los modelos mejor evaluados al promediar todas las pruebas son Shaq, Simply Basic y Wilson.
1: Y en el caso de las calcetas tipo largas, Gap, Everlast y Wilson no son veraces con la composición de fibras. Las que calificaron como excelentes fueron Champion, Hanes y Tessa. Elegir calcetas adecuadas para tu actividad ayuda a cuidar tus pies y mejorar tu desempeño.
0: Por eso te recomendamos adquirirlas en establecimientos formales que garanticen condiciones de higiene. Verificar la talla, ya que en algunos casos no hay cambios. Elegir el material según la actividad y el clima. Seguir las instrucciones de lavado. Lavarlas por separado para evitar que la fricción con otras prendas pueda acelerar el desgaste. Y reemplazarlas cuando presenten deterioro para evitar molestias.
1: No olvides que una vez que tus calcetas hayan llegado al final de su vida útil, debes desecharlas de forma responsable conforme a las disposiciones ambientales de tu localidad.
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0: Imagina que te despediste de ese servicio que ya no usabas: telefonía, televisión o internet. Solicitaste la cancelación y de inmediato los cargos dejaron de aparecer. Así, sin complicaciones. Es común que aún después de cancelar, algunos proveedores continúen haciendo cobros de forma injustificada.
1: Para empezar, ¿sabes cuáles son las principales causas de los cobros persistentes? Pueden ser: no concluir correctamente el proceso de cancelación, no contar con un folio o constancia de cancelación, desconocimiento de cláusulas sobre plazos mínimos o penalizaciones al cancelar, errores administrativos del proveedor.
0: Además, cuando un proveedor no puede demostrar lo que

0: Puedes escribir a los correos denunciasprofeco@profeco.gob.mx, denunciapublicitaria@profeco.gob.mx o también al correo asesoría@profeco.gob.mx. 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La Profeco te defiende.
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Sidney Bechet fue un músico y compositor de jazz estadounidense, intérprete de saxofón, soprano y clarinete. Nació en Nueva Orleans el 14 de mayo de 1897. Se inició con el clarinete a los 6 años de edad, siendo señalado por sus contemporáneos como un niño prodigio en aquel instrumento. Integró varias bandas callejeras de New Orleans. Se trasladó a Chicago en 1917, donde tocó con Freddie Keppard y Joe King Oliver, entre otros. En 1919 viajó a Europa, realizó algunas presentaciones y obtuvo de la crítica periodística muchos elogios. Entre ellos se afirmaba que Sidney es un genio. Estando en Londres se interesó por el saxofón soprano, instrumento que adoptó y utilizó cada vez con más frecuencia que el clarinete, aunque siempre llevaba consigo un pequeño acordeón con el cual grabó solo dos piezas en 1924. Bechet fue para mí el verdadero epítome del jazz. Todo lo que él tocó a lo largo de su vida fue completamente original. Honestamente, pienso que él fue el único hombre que ha querido ser en esta música, afirmó Duke Ellington. A continuación en Radio Zacatecas queda con ustedes Sidney Bechet.

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11: La música de las tierras del té es una colección de música de los países donde el té se cultiva y es una parte esencial de las antiguas tradiciones culturales. El compañero de la música con éxito de las tierras del café, la música de las tierras del té, introduce a los oyentes a la rica y exótica música del continente asiático, mientras que proporciona un telón de fondo fonética para todos.

tipo de actividades de relajación. La música de las tierras del té, características de líneas notas informativas que detallan las tradiciones musicales presentados, así como una receta para el chai de la India, sabroso té con leche con especias. A continuación en Radio Zacatecas, la música de las tierras del té, Putumayo.

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Enseguida les ofrecemos música instrumental del disco Music of the Good Life, música para la buena vida. Escucharán Por Intentarlo, Más Ligero que el Aire, Volver a lo Básico, El Vestido Rojo y Las Obras de la Pasión.

0: Les hemos presentado música instrumental del disco Música para la Buena Vida. Escucharon Por Intentarlo, Más Ligero que el Aire, Volver a lo Básico, El Vestido Rojo y Las Obras de la Pasión.
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0: Asa Johnson nació en Lituania un 26 de mayo de 1885 y murió en San Francisco, Estados Unidos, en 1950. Al Johnson, que fue su nombre artístico, fue cantante, actor, guionista y director de música estadounidense de origen lituano, hijo de un rabino que en 1893 se trasladó con toda su familia a Norteamérica. Allí desarrollaría una gran variedad artística, primero como animador en vodeviles, cafés, plazas y circos, luego en teatro, donde hacía repertorios burlescos en obras como La Bella París, El Hijo de Robinson Crusoe y Sinbad el Marino. Asa y su hermano Hirst, rebautizados como Al y Harry, iniciaron su carrera teatral muy jóvenes. Al tomó entonces la costumbre de teñirse el rostro de negro, lo que le valió su primer éxito. En 1920 interpretó Swanee, un tema de George Gershwin, que le dará fama en todo el mundo. Después presenta Bombo, un espectáculo con el que continúa el éxito. Ya en 1925 conoce un nuevo éxito con Big Boy y la canción California, Here I Come. Es Al Johnson y escuchemos Lisa, My Mommy, Swanee y Sonny Boy.
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música cubana es la expresión de los ritmos traídos a la isla, especialmente por los colonizadores españoles y por los negros esclavos procedentes de África. También en menor medida hay una cierta influencia asiática que puede notarse en el uso de la corneta china en la conga de los carnavales, un hecho que comenzó con la llegada de los primeros inmigrantes chinos a la isla. A continuación escucharemos en Radio Zacatecas una producción de Putumayo titulada Cuba 1999.

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La bossa nova es un género musical de origen brasileiro que surgió a finales de los 50 impulsada por un grupo de estudiantes y músicos de clase media procedentes de Copacabana e Ipanema en los barrios de Río de Janeiro situados junto a la playa. Del material bossa 12, estas estaciones frescas y delicadas, escucharemos del material bossa 12, melodías al ritmo de bossa nova.

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la celebración de 10 años como pionero en la música del mundo, Putumayo lanzó un número de edición limitada con 2 CDs conjuntos, con lo más destacado de 100 álbumes de recopilaciones y artistas. Lleno de música extraordinaria, extensas notas y características mejoradas, el Putumayo World Music Collection 10 Aniversario lleva a los oyentes en un viaje global y demuestra el atractivo universal de CDs de Putumayo. Escuchemos a continuación este disco homenaje de

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El Putumayo World Music Collection 10 aniversario cuenta con una vertical de Digipack, 52 páginas de notas y 24 canciones favoritas de Putumayo en los últimos 10 años. Las notas son traducidas al español, francés y alemán e incluyen fotografías inéditas previamente de la historia de la compañía. Asimismo, se incluye una guía de Putumayo a los mejores festivales de World Music, revistas y sitios web, así como una discografía completa de cada álbum publicado por Putumayo.

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Fito Páez fue el primer músico neocubano en tocar en la Plaza de la Revolución en La Habana, Cuba. Fue el primer músico de rock latinoamericano en realizar un concierto en el prestigioso Teatro Colón de Buenos Aires. Tiene el récord del disco más vendido del rock argentino, El Amor Después del Amor, con más de 1 millón de unidades vendidas a la fecha de hoy. Él es Fito Páez y su disco.

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Seguimos con la música de Tchaikovsky y el piano concierto en B. Mendelssohn, Mozart, León Cavallo y Tchaikovsky.

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George Benson es uno de los artistas de jazz más populares de las últimas décadas, habiendo recibido además encendidos elogios por parte de la crítica. Niño virtuoso de la guitarra, con gran dominio de la velocidad y de la ejecución, grabó su primer single a la edad de los 10 años. Su música ha abarcado tanto el swing como el bop y el quiet storm y la fusión del jazz con el pop y el soul. George Benson comenzó su carrera artística como cantante actuando en clubs a los 8 años. Formó también una banda de rock a los 17, donde tocaba obviamente la guitarra. Colaboró con otros discos con artistas como Miles Davis en el disco Miles in the Sky. Con el paso de los años se convirtió en una estrella dentro del mundo del jazz. En 1976 firmó para la compañía Warner Bros. Su primer disco titulado Breezing, el cual fue todo un éxito gracias a su vocal, el tema titulado This Masquerade, lo que lo llevó a frecuentar la fusión con la música pop, cuya culminación fue el disco producido por Quincy Jones, Give Me the Night, en 1980. Su oscilación entre el jazz y el pop ha sido frecuente desde entonces. Escuchemos algunos de sus grandes éxitos en el disco titulado The Best of George Benson en Radio Zacatecas.

compositor y músico argentino. En 1973, con solo 16 años, fue invitado por Raúl Porchetto en el grupo Reino de Mont. Solo un año más tarde, toca en el segundo LP de León Gieco, llamado La Banda de los Caballos Cansados. En 1975, toca, aunque poco tiempo, en Los Desconocidos de Siempre. La banda de Nito Mestre, post Sui Generis, también tocó con Miguel Cantilo y Piero. Al año siguiente se suma a Soluna, el grupo de Gustavo Santaolalla, y debuta como compositor, pero el verdadero empujón para su carrera lo daría en 1980, al incorporarse como pianista y compositor a la banda de Sandra Mihanovic. En 1982 editó su primer disco solista, Alejandro Lerner y la Magia. La crítica ya lo elogiaba, pero su suceso lo lograría al año siguiente, cuando publica Todo a Pulmón y más tarde Lerner 3, que vendió 300.000 discos. En 1985 se alejó de la música en la Argentina y se mudó a los Estados Unidos. Tras su vuelta a la Argentina realizó los discos Algo que decir y Canciones. A continuación en Radio Zacatecas, Alejandro Lerner.

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1: Nacional de Radio y Televisión en Favor de los Niños se creó para dar mayor difusión al tema de los derechos de los niños. 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

inimitable, la música de Luisa Maita encarna el espíritu moderno de Brasil. Inspirado en la bulliciosa vida urbana en su ciudad natal de Sao Paulo, Lero Lero tiene un ambiente contemporáneo, con influencias de pop alternativo y música electrónica. Down Tempo se fundió con una base acústica profundamente arraigada en la samba y la bossa nova. Los fans de Babel Gilberto, Seu y Seu Cortes encuentran mucho amor en el trópico de Luisa Maita. El sonido hacia el futuro y su voz sensual, pero conmovedora, suplica comparaciones con todos, desde Billie Holiday y Sade Ateis, San Vicente y Cat Power. Provenientes de un país rebosante de talento musical, Luisa Maita se eleva por encima de la refriega como una de las cantantes jóvenes más prometedoras de su generación. A continuación ofrecemos para usted en Radio Zacatecas a Luisa Maita y su disco Lero.

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A lo largo de los años, Joel cantaba y tocaba. En un principio formaron un dúo y en noviembre de 1999 se presentaron por primera vez con el tema Intimidad. El resultado fue tal que la asociación Hermanos Saiz de Guantánamo, su ciudad natal, inmediatamente les propuso que formaran parte de ella. En el año 2000 tuvieron numerosas presentaciones en su provincia y en 2001 los trajo a La Habana para grabar su primer disco que le han dado en llamar Déjame Entrar. Este fue su carta de presentación en la capital del país. El talento y los deseos de trascender su tiempo hicieron que la agencia Musicuba de la EGREM los contratara para formar parte de su catálogo. Se les propone que se conformen como una agrupación, por lo que cambia así el concepto de hacer música. Compuesta básicamente por Israel, en el año 2011 el dúo realiza una gira por todo el país para promocionar su nuevo material. En esta ocasión, Buena Fe nos presenta Arsenal.

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0: ¿Qué pasa? ¿Sí?
1: Me vengo riendo, Juan, te juro que me vengo riendo. Mira, ¿sabes el plantel que hay en el convoy? ¿Quién está? Pero escucha, escúchate el plantel de este jeterí. Carlito Baba. El Mono Camargo.
2: No me digas.
1: Pedro el Grande.
2: ¿Cómo? Pedro el Grande.
1: Pero chica.
0: Y Pedrola.
1: Escuchame.
0: Pedrola acá.
1: Pedrola, pero están con una mantarraya, Juan. Sí,
2: están con el quinto,
1: pero arrar. Y escuchame. Y de último, ¿sabés quién cae?
0: Sí.
1: La Isolda.
2: No, yo me voy.
0: Cucurucho.
2: Yo me voy.
0: Cucurucho.
2: Yo me voy para ser con hoy.
3: Yo me voy para ser con hoy.
1: Escuchá. El almacenero de la esquina, ¿sabes cómo está? ¡Salta, pero!
2: ¿Y le están sacando un fiado?
1: ¡Encima!
2: ¡Todavía!
1: ¿Pero sabes qué?
0: Bueno,
1: vamos para el convoy. Dame una paliza del interés.

Abuelo, abuelito, regálame un tamborín. Trae por tal vez de mi cuerpo un hito que tengo en mí. Ma, déjame que te explique. Cuando siento la llamada, mis dientes castañetean. Mi cuerpo de vano tiembla, vibra en mi alma el negro, similar al de la selva. Por eso te digo, abuelo, con ellos déjame ir. Hasta con los pétalos, no ves o no los sentí. El chico repique el piano, dice que van a partir. 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
1: Con el gusto de siempre, les saludamos en este programa de música clásica. En esta ocasión les ofreceremos de la producción Canciones Místicas con el guitarrista italiano Pietro Locato las siguientes obras. Iniciaremos con la suite compostelana del compositor español Federico Mompou en 6 movimientos. Preludio, coral, cuna, recitativo, canción y muñeira. Y para concluir esta primera parte del programa, romanza del compositor también español Miguel Llobet. Escuchemos al guitarrista Pietro Locato.

0: Les hemos presentado La Suite Compostelana de Federico Mompou en 6 movimientos: preludio, coral, cuna, recitativo, canción y muñeira. Además, romanza del compositor Miguel Llobet, en la interpretación del guitarrista Pietro Locato.
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13: Una de las pinturas mexicanas más famosas de la historia es Sueño de una tarde dominical en la Alameda Central, de Diego Rivera. Aunque se podría hacer un top similar con las obras del muralismo mexicano, elegí esta por dos motivos. Una, por el autor, quien junto con Frida, tal vez sean los más famosos en el extranjero. Y dos, porque el mural es un collage de los personajes históricos destacados por la historia nacionalista. Además, está lleno de simbolismos, incluyendo a la famosa Catrina de Posada. Podrías pasar unas cuantas horas tratando de poner rostro a todos los personajes representados. Voz, Claudia Solís Andrade.
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15: En la continuación de este programa de música clásica, ahora les ofreceremos La Suite Valenciana, del compositor español Vicente Asensio, en tres movimientos: preludio, cancioncilla y danza. Después, La Suite Mística, también de Vicente Asensio, en tres movimientos: Getsemaní, Dipso y Pentecostés. Además, les ofreceremos El Emigrante, de Miguel Llobet. Sigamos escuchando al guitarrista Pietro Locato.

0: De esta manera les hemos presentado en este programa la suite valenciana de Vicente Asencio en tres movimientos: preludio, cancioncilla y danza. Y también la suite mística del mismo compositor en tres movimientos: Getsemaní, Dipso y Pentecostés. Y finalmente hemos escuchado El Emigrante, composición de Miguel Llobet, en la ejecución guitarrística del italiano Pietro Locato. Gracias por acompañarnos en este programa. Les saludamos Santiago Rosales Carrillo en la grabación, en la edición y montaje musical Samantha Lisset Mora, y en este micrófono su servidor Marco Antonio Fonseca. Hasta luego.
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0: Bienvenidos. Nuestro programa de este día se inicia con música de Wolfgang Amadeus Mozart, de quien estaremos ofreciéndoles dos de sus oberturas a sus óperas Don Juan y Così fan tutte, Así hacen todas, en una interpretación de la Orquesta Sinfónica de Basel, bajo la dirección del maestro Moshe Atzman.

Así hemos iniciado nuestro programa de este día cuando les hemos ofrecido a ustedes dos oberturas de Wolfgang Amadeus Mozart a sus óperas Don Giovanni, Don Juan y Così fan tutte. Así hacen todas. En una interpretación de la Orquesta Sinfónica de Basel bajo la dirección del maestro Moshe Atzman. A continuación, en nuestro programa de este día tenemos el agrado de ofrecer para ustedes el concierto número 1 en mi menor de Federico Chopin. Chopin compone este concierto después de haber escrito el que lleva el número 2, pero por razones de publicación, este fue publicado con anterioridad y hasta la fecha sigue siendo el número 1 de la serie. Si bien, repito una vez más, fue compuesto con posterioridad al que lleva como número de catálogo el número 2. Chopin solamente compuso estos dos únicos conciertos para piano y ambos los compuso antes de cumplir o tal vez cuando había cumplido apenas 20 años de edad. Durante bastante tiempo, prácticamente podemos decir que todavía de alguna manera subsisten opiniones en el sentido de que las orquestaciones que acompañan a estos dos conciertos no dejan de ser un tanto cuanto deficientes. Opinión con la que desde luego quien les habla en este caso de ninguna manera coincide. Toda vez que la naturaleza, la sensibilidad, el temperamento de cada una de estas obras se corresponde desde nuestro punto de vista perfectamente bien con el acompañamiento orquestal. Es cierto, Chopin siempre tuvo una predilección especial, casi exclusiva, por el piano y además, repito, estos conciertos fueron escritos a una muy temprana edad, prácticamente antes o a lo sumo al haber cumplido Chopin 20 años en el año de 1830. Y es natural entonces que se pretenda opinar o que se busque en todo caso definir a la orquestación como una orquestación deficiente o débil. Desde luego, las opiniones son todas muy respetables, pero creemos que de ninguna manera en este caso se justifican. La orquestación de las dos obras, sobre todo de este concierto, marcado con el número 1, aunque haya sido escrito con posterioridad al marcado con el número 2, creemos que se corresponden perfectamente bien al carácter y al temperamento de la obra, y que en todo caso, de manera muy especial, este concierto de mi menor ha dejado claramente establecido su lugar en el repertorio pianístico de nuestro tiempo. Esta obra la compone Chopin, ya lo decíamos, a los 20 años de edad, justamente cuando deja su patria, lo interpreta, por cierto, lo estrena él mismo en Varsovia y muy poco tiempo después, deja su patria, primero para residir en Viena y posteriormente en Francia y más concretamente en París, de donde ya no regresaría jamás a su país de origen, Polonia. Los tres movimientos que componen este concierto número 1 en mi menor de Federico Chopin están marcados como Allegro maestoso el primero, el segundo Romanza larghetto y el tercero Rondó vivace. La interpretación que les ofrecemos en esta ocasión de este concierto para piano y orquesta de Federico Chopin la escucharemos con Idil Beret, la maestra Idil Beret al piano, acompañado por la Orquesta Filarmónica del estado de Checoslovaquia bajo la dirección del maestro Robert Stankowski.

0: Hemos escuchado, amables radioyentes, en la conclusión de nuestro programa de este día, el concierto para piano y orquesta número 1 en mi menor y en 3 movimientos de Federico Chopin, que nos ha ofrecido al piano la maestra Idil Biret como solista de la Orquesta Filarmónica del Estado de Checoslovaquia bajo la dirección del maestro Robert Stankowski. No nos resta pues sino agradecer su atención para nuestro programa de este día.
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La marimba es un símbolo de identidad para la mayoría de los guatemaltecos. En 1978 fue declarado instrumento nacional por decreto del Congreso de la República. Tiene una bien ganada reputación, ya que la historia de este instrumento se desarrolla paralelamente a la de la nación guatemalteca. En muchos aspectos, la música que se toca en ella hoy en día resume más de un siglo de modas musicales que han estado en el corazón de la vida social de la gente en Guatemala. A la vez, transmite la esencia de siglos de prácticas culturales y rituales comunales de los indígenas del país, quienes constituyen la mayoría de su población. Cantares de América en esta ocasión presenta a ustedes, amables radioescuchas, la marimba de Guatemala. Y para iniciar, permítame compartir con usted tres temas musicales. En primera instancia, Chichicastenango, una guaracha de la provincia de Quiché. Enseguida, ¿Por qué será?, un corrido de la provincia de Sololá. Y finalmente el foxtrot llamado Cobán, de la provincia de Verapaz.

La forma guatemalteca de la marimba está arraigada en los primeros años de la colonización española. Aunque algunos consideran que tiene origen indígena, la mayoría de los académicos apuntan a sus antecedentes africanos y consideran que fue traída a Mesoamérica a mediados del siglo XVI por los esclavos africanos que procedían de las islas del Caribe. Una vez establecida en Mesoamérica, la marimba evolucionó en las poblaciones mayas, quienes la adoptaron de los africanos y aplicaron en ella sus habilidades para la talla de maderas locales, convirtiéndola en su propio instrumento. De la cultura hispánica, adoptaron la afinación de la escala diatónica, fundiendo las contribuciones de las tres culturas en el sonido de un único instrumento. Escuchemos ahora Los 13, una guarimba de la provincia de Quetzaltenango, Lágrimas de Telma, un blues procedente de la provincia de Huehuetenango, y finalmente

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La marimba moderna de la población ladina de Guatemala se originó en la ciudad de Quetzaltenango en el año 1894. Poco tiempo después, se le añadió una fila adicional de teclas a la marimba diatónica de un solo teclado, incluyendo así los tonos cromáticos que eran el equivalente de las teclas negras del piano. El instrumento cromático se volvió extremadamente popular a partir de 1901, evolucionando hacia la formación de dos instrumentos complementarios, la marimba grande, interpretada por cuatro músicos, y la marimba tenor, más pequeña y de tono más agudo, interpretada por tres instrumentistas. Le invito a que escuchemos Ferrocarril de los Altos, un foxtrot que procede de la provincia de Quetzaltenango. Juventud Antigüeña, un 6x8, o también conocido como guarimba, procedente precisamente de la provincia de Antigua. Y para concluir, San Francisco de Asís, un son de la provincia de Chimaltenango.

En el mes de febrero del año 2015, la marimba guatemalteca fue distinguida por UNESCO con su nombramiento como Patrimonio Cultural de las Américas, con lo que se reconoce no solamente siglos de historia, sino que también se confía en que la marimba de Guatemala seguirá siendo el corazón de la fiesta y parte esencial del alma latinoamericana. Para concluir nuestro programa, escuchemos Soy de Zacapa, un corrido de esta misma provincia. Río Polochic, un fox blues de las provincias de Verapaz e Izabal. Y finalmente, Noches de Escuintla, un bolero de la provincia de Escuintla.

Agradezco profundamente el apoyo en la grabación y edición de Ruth de Haro González. En control técnico, el apoyo a nuestros compañeros operadores. Hasta la próxima.

0: le esperamos en nuestra próxima cita. Será un gusto volver a cantar junto con usted, que nos ha acompañado en esta ocasión, Otros Cantares de América.
1: Hasta la próxima.
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3: Hola, muy buenas tardes. Yo soy Juan Manuel Espinosa Galaviza. Ustedes bienvenidos a su programa Más Lectura, Un Mundo Mejor. Desde el 97.9 FM Radio Zacatecas, la frecuencia que se lee. Estamos muy, muy contentos de que nos acompañe este sábado caluroso aquí en la capital de Zacatecas. Y bueno, también quiero empezar agradeciéndole al buen Willy Escobedo, quien nos acompaña desde cabina. Muchísimas gracias, Willy. Un gusto que nos acompañes y nos apoyes con tu indispensable y profesional apoyo. Y también les recuerdo, estimados radioescuchas, los teléfonos en cabina ya están a su disposición. Son el 492-92-405-32 y 492-92-224-85. Y también nos puede seguir en Facebook, en Más Lectura, Un Mundo Mejor. Hoy estamos también muy de manteles largos porque tenemos invitados de honor. Siempre es un gusto recibir a escuelas, y en este caso pues me refiero al CONALEP, el plantel Maestra Dolores Castro Varela, y que hoy nos acompañan varios de sus más destacados alumnos y alumnas, debemos decir eso, que todos son destacados, ¿no? Hay que decirlo, pero aquí están, nos acompañan en representación de esta gran institución que en Zacatecas ya tiene muchos años y siempre ha aportado mucho a la sociedad, ¿no? Y bueno, para empezar les voy a decir quiénes nos acompañan. Nos acompaña Mayola Aridni Ríos Díaz. Ella es de Alimentos y Bebidas y está en sexto semestre. Bienvenida Mayola, ¿cómo estás?
4: Hola, muy bien. Espero que todos estén escuchando. Que vaya muy bien su día. Pues la verdad, muy contenta de estar aquí.
3: ¿Es la primera vez que vienes a radio?
4: Sí, es la primera vez.
3: Muy bien, excelente. Siempre, al principio es un poco de nervio, pero ya después uno se fascina con la radio, ¿no? Es una experiencia, espero que sea una experiencia agradable para ti. Y bueno, también nos acompaña, bienvenida, por supuesto, nuevamente, y también le damos la bienvenida y les presento a Fernanda Estefanía Sánchez Colungo. Bienvenida, Fernanda, ¿cómo estás?
5: Me encuentro muy bien, es un gusto estar aquí y pues muy agradecida.
3: Tú estás en administración, eres de cuarto semestre, ¿verdad?
5: Alimentos,
3: es que sí, es cierto.
5: En sexto semestre.
3: También eres compañera,
5: sí.
3: De Mayola. Ah, sí. Muy bien, en sexto, perfecto. Sí. O sea, ya están a punto de pasar a la universidad. Sí. Al ratito nos dirán a ver qué van a estudiar. Bienvenida, Fernanda.
5: Muchas gracias.
3: Muy bien, y también nos acompaña Darla Aranda Márquez. ¿Cómo estás, Darla?
6: Muy bien, muy nerviosa porque es la primera vez que estoy en la radio.
3: Ajá.
6: Y pues muy agradecida por esta oportunidad.
3: Excelente, no se te nota nada, la verdad tienes así como, manejas muy bien los nervios, déjame decirte. Porque si no lo dices, no se te nota, de verdad. Muy bien, bienvenida. ¿Y tú estás en qué área, perdón?
6: En administración, cuarto semestre.
3: Cuarto semestre, bienvenida, muchísimas gracias. Y bueno, también ella quería empezar, pero ya dijimos que no vamos a empezar con ella. Andrea Costa Aguilar, ella es de administración en cuarto semestre. Bienvenida, Andrea, ¿cómo estás?
7: Muy bien, muchas gracias por abrirnos las puertas de su estudio para hablar un poquito sobre la lectura.
3: Muy bien, no, pues nosotros encantados de que nos acompañen. Bienvenida, Andrea. Y también nos acompaña el compañero Marco Antonio Ismael Vargas Ramírez. Bienvenido, ¿cómo estás?
8: Hola, muy bien, muchas gracias. Muy agradecido, la verdad, por esta oportunidad y un poco nervioso también porque es la primera vez que estoy en la radio.
3: Excelente. También, no se te nota mucho. Siempre da un poquito de nervio, pero repito, es fascinante la radio, ¿no? Bienvenido. Tú estás en Alimentos y Bebidas, ¿o en qué estás?
8: Administración.
3: A todos les cambié dónde estaban, por lo que veo.

0: ¿De qué semestre
1: En
0: es?
1: cuarto.
0: En cuarto, perfecto, perfecto. Muy bien, y bueno, también más adelante tendremos oportunidad de platicar con el doctor Salvador Sánchez Pérez, jefe del proyecto de promoción, vinculación y compromiso social, a quien vamos a tener la oportunidad de saludar un poquito más adelante. También le agradecemos mucho.
2: Gracias, maestro. Muy
0: Un gusto,
2: amable.
0: un
2: Buena
0: gusto.
2: tarde.
0: Igualmente, ahorita ya platicaremos con usted, de verdad muchísimas gracias y sobre todo esta iniciativa, esto habla muy bien no solamente del plantel, sino también de los maestros que
2: Claro.
0: tengan esta iniciativa de traer a los alumnos y que tengan esta experiencia y sobre todo hacer conocer, a dar a conocer pues lo que ofrece el CONALEP, ¿no? En
2: Claro.
0: general, y eso hablaremos un poquito más
2: Claro
0: adelante.
2: que sí.
0: Bienvenido también al doctor Salvador Sánchez Pérez. Y bueno, estimado redescuchas, pues en este primer bloque vamos a escuchar a estos excelentes alumnos del CONALEP, quien han preparado un análisis de algunas obras literarias para invitar a leerlos y al mismo tiempo, pues dar charla, poder charlar alrededor de estas obras que ellos han elegido. Y bueno, vamos a empezar con Mayola. Bienvenida y otra vez y adelante.
3: Muchas gracias, pues espero que sea muy ameno. Cada uno tenemos un libro que nos gustaría compartirles. En mi caso es A través de la lluvia de Ariana. Esta es una trilogía de libros sobre tres hermanos. Yo elegí traerles este porque es el que tengo más en físico y porque es con el que yo más me identifico, ya que yo soy de hermana menor. Y creo que es muy importante el cómo habla de su transición de irse de su casa y experimentar toda la vida social fuera de el abrazo de sus hermanos. Me gustaría leerles un cachito muy chiquito del prólogo por si a alguien le gustaría o le interesaría. Entonces dice: llueve. La lluvia me empapa en cuestión de segundos. La ropa se pega al cuerpo, pero esa es la menor de mis preocupaciones en este momento. Duele, me duele el cuerpo, en especial la cara. Me palpita del dolor. Me sale sangre de la nariz, me baja por la boca y se mezcla con la lluvia que me cae por la cara antes de deslizarse por el mentón. Tengo un ojo entrecerrado que me hace soltar un quejido cada vez que intento abrirlo. Nunca he sido una persona violenta, nunca he instigado una pelea, así que me parece irónico encontrarme en esta situación, tirado en un callejón con la espalda contra la pared. A duras penas puedo mantenerme sentado. Los pequeños cortes de la cara que me han hecho los fuertes golpes arden al contacto con el agua helada de la lluvia, al igual que los nudillos que se me han roto al intentar defenderme. Hago una mueca de dolor. He salido para familiarizarme con la vida nocturna, mi primera noche de universidad. Vaya que ha salido mal. Al salir del pub fui asaltado y golpeado hasta que perdí el conocimiento. No entendí la necesidad que había de atacarme así. Yo se lo he dado todo voluntariamente.
0: Oye, qué inicio. Qué inicio de para un libro, y bueno, yo no he leído el libro, pero se me hace un gran inicio, sobre todo porque al inicio te ponen una expectativa, ¿no? De por qué le pasó esto al personaje. Ya nos va descubriendo por qué. Y después,
3: Sí,
0: un
3: sí,
0: poco
3: sí.
0: por lo que nos has dicho, pues es así como bienvenida a la adultez o a la
3: Bienvenida.
0: adultez y es con golpes. No sé, y es así como, no sé si después de ahí el libro hacia dónde vaya, ¿no? Pero, ¿qué es lo que más te ha gustado del libro?
3: Me ha gustado que es una trilogía que se acopla a cada una de las personalidades que nosotros queremos tener. En este caso, pues el mayor es muy responsable, es el que carga con todo. El del medio ahora sí que es más rebelde. Y pues ahora sí que el menor se está encontrando fuera de la vida de sus hermanos. O sea, son esos pequeños golpes de realidad que solemos tener a veces, o experiencias que nunca nos esperamos vivir ahora sí. Pero que yo siento que pues nosotros como jóvenes, inclusive ustedes, se acopla demasiado. Me gusta mucho porque creo que es un libro que te da muchas vueltas y sobre todo me gusta porque es un libro que yo decidí releer después de mucho tiempo y que me gustaría comprar los otros a partir de que en la escuela tenemos un club de lectura que se llama Desbloqueando Letras. Nos reunimos cada miércoles, es una hora y es un club que me gusta mucho porque es más allá, o sea, no juzgamos para nada. Nos damos mucho a los derechos del lector. Para mí el más preferente es el derecho a saltarse hojas, a decidir si inicias o en un momento, si te emocionas mucho, decides leer el final y seguir con lo demás. Claro. El derecho a no leer también. Porque yo creo que algo que yo viví mucho durante mi primaria fue la imposición a leer algo. Y siento que es algo que nos frustra mucho. Entonces es algo que yo le agradezco mucho a la escuela, a la institución, al club, que en este caso es Desbloqueando Letras, que pues ahora sí que nos abre las puertas para volver a tomarle ese gusto y que nos sintamos como iguales con muchas de las historias.
0: No, pues excelente, excelente. Y bueno, un poco como lo decías al inicio, yo creo que para ti es fácil identificarte con los personajes por tu edad. Bueno, en este caso, estás en sexto semestre, estás a punto de tomar la primera decisión como adulta, ¿no? Que es qué vas a estudiar. Y ahí sí tus papás pueden opinar, todos pueden opinar, tus maestros, por supuesto, son opiniones muy importantes y a tomar en cuenta. Pero al final, tú eres la que decides. Y creo que ese momento es cuando ya nos hace ver en perspectiva, ¿no? Hacia el futuro y decir hacia dónde quiero ir, ¿no? Sí, y entonces este libro te ayuda también a reflexionar alrededor de eso, ¿no?
3: Sí, y me ayuda mucho también. Creo que lo que pasa mucho es que vemos el cambio como algo muy caótico. O sea, es algo muy inevitable y lo sentimos muy fuerte y puede que sí, pero me ayuda a decir, bueno, o sea, es el cambio, son las cosas que tienen que pasar. No todo tiene que ser perfecto, pero tampoco tiene que ser tan caótico.
0: Exactamente, sí, no asustarse, ¿no? Ante el futuro. Hay incertidumbre, por supuesto, pero lo que yo te puedo decir es que como jóvenes ustedes, ya no soy joven, por supuesto, tienen un montón de capacidades, más de las que consideran, ¿no? Y precisamente estas situaciones que se les pueden aparecer les van a ayudar a definir y descubrir todos estos digamos, habilidades y talentos, ¿no?, que tienen. Entonces, es un buen momento para este libro. Y bueno, qué bueno que también tienen este taller, ¿no?, que les ayuda a promover la lectura, sobre todo para que, creo que a diferencia de nuestras generaciones, ya nosotros somos un poco más de otra generación, creo que las nuevas tecnologías son muy buenas, ¿no? Pueden ser buenas o malas como herramientas, no hay que satanizarlas, pero siempre tener la experiencia de leer, de tener la capacidad de ser un poco pacientes, ¿no?, de no simplemente consumir un video de unos segundos, eso te ayuda, les ayuda, creo, a manejarse mejor en redes sociales, ¿no?, a verlas desde otra perspectiva.
3: Sí, claro. Sí, porque de hecho yo creo que el libro tiene muchos giros. Se lo recomendaría mucho, pero creo que realmente inicia desde un punto que tú dijiste, yo nunca me imaginé estar aquí, pero tiene un final que donde dices, todo está bien, o sea, solamente era confiar, no era como yo creía, pero todo se solucionó muy bien.
0: Ay, excelente, excelente. Y creo que es una muy buena recomendación. ¿Nos repites, por favor, el nombre de la obra y a la autora?
3: Es A través de la lluvia, de Ariana Woodway. Es una trilogía. El primer libro se trata sobre... Es A través de mi ventana. Creo que hay 3 películas en Netflix sobre el primer libro. Después seguiría A través de ti. Y por último, A través de la lluvia. Cada uno es de un hermano diferente. Si decidiesen leerlos en el orden que son o empezar como yo con el final, pues ahora sí que es totalmente derecho del lector.
0: Excelente, sí, qué bueno que mencionas también esos derechos, ¿no? Si mal no recuerdo, son 10, no lo recuerdo todos, ¿verdad? La verdad, pero sí, es muy importante. Y bueno, ya no me quiero extender mucho, tenemos muchos compañeros que van a leer, pero nada más lo que mencionaste de esas lecturas forzadas, ¿no?, en primaria, sí es muy difícil a veces como profesor definir eso, porque por un lado, pues sí es como la libertad de que lean, pero por otro lado es estas obras deben ser leídas, son importantes, pero entonces llegar a ese punto de equilibrio, ¿no? Un poco el gusto juvenil y dar un poquito por donde les interese, pero al mismo tiempo decirles, miren, hay ciertas obras que sería importante que leyeran. Bueno, yo se los digo porque yo fui mucho tiempo maestro también de literatura y de taller, y siempre es un dilema, ¿no? Hallar ese punto, ¿no? Entonces, pues sí. Bueno, excelente. Muchísimas gracias, Mayola. Ahora, pues, nos va a compartir su experiencia y su obra literaria nuestra compañera Fernanda Estefanía. Adelante, Fernanda.
1: Sí, muchas gracias. Yo traje el libro de Un mal principio, una serie de eventos desafortunados. Este libro lo hizo Lemon Snicket. Yo haz de cuenta que estaba en una biblioteca, entré, me interesó mucho, y cuando lo empecé a leer, la verdad que me gustó bastante y compré los demás libros porque son más. Y luego, después de tiempo, me enteré que estaba la película y la serie, que la pueden encontrar en Netflix. La verdad, sí se las recomiendo mucho, ya sea para niños, adultos, cualquier edad, sí se los recomiendo. Y pues les voy a leer un pedacito del libro. Dice, si están interesados en historias con un final feliz, será mejor que lean otro libro. En este no solo no hay un final feliz, sino que tampoco hay un principio feliz y muy pocos sucesos felices en medio. Es así porque no sucedieron demasiadas cosas felices en las vidas de los tres jovencitos Baudelaire. Violet, Klaus y Sonny Baudelaire eran niños inteligentes y eran encantadores e ingeniosos, y tenían unas facciones agradables, pero eran extremadamente desafortunados, y la mayoría de las cosas que les ocurrieron estaban llenas de infortunio, miseria y desesperación. Siento tener que decírselos, pero así transcurre la historia. Su infortunio empezó un día en la playa, Salada. Los tres niños Baudelaire vivían con sus papás. Obviamente el principio fue muy bonito, pero les llegan con la noticia de que sus papás acaban de fallecer. Y obviamente hay un villano, el cual se quiere llevar a los niños por su dinero. Entonces, la verdad es que por eso mismo se llama una serie de eventos desafortunados, porque van pasando muchas cosas malas, buenas, tristes, hay muertes, hay como de todo. Entonces, la verdad que sí está muy padre. Hay gente que pues dicen, ay, está bien triste el libro, pero yo digo, a mí se me hace también en parte bonito, porque ahí se ve el amor que hay entre los tres hermanos y todo el apoyo que se tienen. Entonces también es la inteligencia que los tres niños tienen y la ayuda que se dan mutuamente.
0: Excelente. Yo el libro no lo he leído. Tuve la oportunidad de ver la serie. No la vi toda. Justo mis hijos estaban pequeños y la empezaron a ver. Y tiene una estética agradable, bueno, extraña, pero bella. Y sí, la historia es estrujante, ¿no? Pero como tú dices, tiene como, bueno, no sé en el libro, no sé si también ya viste la serie.
1: Sí, ya vi la serie, la película y el libro, y el libro te lo redacta mucho más.
0: Claro.
1: Pero en la serie, pues sí hay escenas como más fuertes o las hacen ver cómo realmente sería. Uh-huh. Entonces, si lo ven con familia, pues sí es como que se van a quedar, ah, caray, ¿cómo? Uh-huh. Pero la verdad, a mí me gustó mucho. Yo a veces me siento como la hermana mayor, uh-huh, que cuida siempre a sus hermanitos y nunca los suelta, siempre los está protegiendo. Entonces también es esa parte bonita que vean las demás personas que también tienen que cuidar de sus seres queridos, no soltarlos.
0: Claro. Cuando en términos generales, cuando se habla de adaptaciones de libros a películas, básicamente, de lo que se habla es qué tanto fue tu experiencia una vez que lo leíste y una vez que viste la película. ¿Crees que sí se logró que en la película captara lo que el libro quiso proyectar? ¿O de repente dijiste, no, la película se quedó corta en ciertos aspectos? Claro, no es lo mismo, ¿verdad? Pero sí, una sensación de, no, es una buena adaptación o no es una buena adaptación para ti. ¿Cuál es tu opinión al respecto?
1: Pues en mi parte me gustó mucho la adaptación que tuvo, tanto la película como la serie, y el libro pues realmente me encantó. el cómo se caracterizaron, el lugar, sus maquillajes, disfraces, todo está tal cual el libro. Y realmente no se salta ninguna parte del libro, o sea, está exactamente igual. Entonces está muy bien adaptada. Siento que de los libros donde han sacado películas o series, la verdad este libro sí lo lograron, sí está muy bien hecha. Y pues a mí desde pequeña me ha encantado este libro y por eso mismo aquí lo traigo para los demás que lo puedan leer, lo puedan ver. Sí se los recomiendo.
0: Excelente. Y también tiene ese ambiente como sombrío. Bueno, en la serie tiene como esta estética como sombría, como...
1: Sí, de hecho es como un oscura. Ambiente como triste. Siempre, ándale, básicamente claro. Está como nublado, lluvioso. Ah, es como un ambiente triste, pero va avanzando dependiendo a los sucesos que van, pues sí, pasando. Entonces... La verdad que los colores y todo está muy padre.
0: Claro, el si mal recuerdo, el villano creo es Jim Carrey, ¿no?
1: Conde
0: ¿no?
1: Olaf.
0: Sí, ¿verdad? Conde Olaf. Y creo que el actor es Jim Carrey, ¿verdad?
1: Ajá,
0: si sí. mal no recuerdo.
1: Sí, nada más que en la serie lo cambiaron por otro actor.
0: Ah, claro, en la película, es cierto. En la película sí es cierto, es cierto. Jim.
1: Entonces, de todos modos, en la serie está igual, muy padre, sí.
0: No, excelente, me gustó mucho esta parte, bueno, así lo interpreto yo, lo que nos acabas de decir, un poquito dentro de toda esa trama oscura y de ese ambiente oscuro está como la luz de estos tres hermanos, ¿no?
1: Sí.
0: Que no se rinden, que se cuidan, ¿no? Tiene elementos también como fantásticos, ¿no? Elementos
1: sí, hay de todo, porque ponen a la niña más chiquita como si tuviera un poder,
0: claro,
1: cuando pues realmente no lo hay. Pero la verdad está padre que también les pongan como talentos a los hermanos que normalmente no tenemos o más inteligencia que otros. Entonces sí, está muy bien.
0: Sí. Muy bien, excelente. ¿Nos puedes repetir el nombre de la obra y el autor,
1: por favor? Sí, este libro es Un mal principio, una serie de eventos desafortunados de Lemon Snicket.
0: Muy bien. No, pues muchísimas gracias, gracias, Fernanda. Y ahora vamos con Andrea, que quería ser la primera, pero bueno, no pudiste ser la primera, Andrea. Bienvenida.
2: Qué lástima. Bueno, muchas gracias. Bueno, yo planeo hablarles sobre el libro de La alargada sombra del amor, uh-huh, del autor de Matías Malesewi. Bueno, a diferencia de mis compañeras, yo voy a hablar un poquito del principio en vez de leerlo así tal cual. Uh-huh. El libro se trata de nuestro protagonista Matías, un joven de 30 años que acaba de perder a su madre por cáncer. Mientras espera en el estacionamiento del hospital, se le aparece Jack, el gigante. Este gigante lo conocimos en La mecánica del corazón, que es un otro libro del mismo autor. Ahora Jack es un doctor en sombrología y le ofrece un remedio peculiar, un trozo de sombra para poder batir el dolor y la muerte. A través de este encuentro fantástico, el libro explora si es posible vencer el dolor y evitar caer en el abismo del duelo y cómo aprender a vivir con la ausencia de alguien que amas. Y bueno, a mí se me hace un libro muy interesante porque realmente no solo puedes tratarlo de una pérdida de alguien que se muera, sino de una pérdida de una amistad, de un corazón, y el cómo podrías afrontar todo eso. Y bueno, a mí me gusta mucho, más que nada también el autor me encanta porque es alguien que combina un poco el realismo y la fantasía con metáforas visuales. Y me gusta mucho el libro que empieza con cartas de cómo se dirige Jack a su madre y el cómo la extraña, el qué decidió hacer con ella antes de que ella falleciera. Y ya al final del libro, el cómo él acepta su muerte de una manera un poco peculiar. O sea, yo siento que tuvo que también él estar al borde de la muerte y así entender que cuando él muera, al fin va a poder reencontrarse con su madre y que no es necesario que necesite una sombra para poder lidiar con el duelo de su madre. Es un libro muy cortito, pero es muy emocional, me gusta mucho, te hace sentir en la sombra de Jack, bueno, no de Jack, de Matías, y me gusta mucho esa estética que te ponga los zapatos y que tú puedas interpretar el libro tal como tú quieres.
0: Entonces, ¿sombradología? ¿Cómo es?
2: ¿Sombradología? Sí, sí, es... Bueno...
0: ¿Cómo opera eso en el libro? ¿Cómo lo explica?
2: Este concepto es que el gigante Jack te da parte de su sombra y tú puedes empezar a manipular la sombra a tu gusto. Y después te introduce... Bueno, cuando al fin Matías puede... puede controlar la sombra, entra al mundo de los muertos, digámosle así, para poder buscar a su madre.
0: La sombra se vuelve como un puente entre el mundo de los vivos y los muertos, algo así.
2: Sí, más o menos.
0: Ah, excelente, excelente. Y aparte de esto, ¿qué fue lo que más te fascinó del libro?
2: Me fascinó mucho, bueno, a mí personalmente me encanta todo tipo de estéticas y me encantó la estética más o menos que yo imaginaba en el libro, que es así muy sombría, pero a la vez con tonos que resaltan, porque los tonos que resaltan son cómo era su madre, que a ella le encantaba los perfumes, le gustaba mucho cocinar y se notaba, bueno, yo al menos yo eso lo pensé en mi mente, que todo era sombrío en el mundo de Jack, de Matías, hasta que hablaba de su madre.
0: Uh-huh. Excelente. ¿Y cómo llegaste al texto? ¿Quién te lo recomendó?
2: Bueno, el texto lo llegué porque a mi hermana le gustaba mucho el primer libro, que es La mecánica del corazón. Uh-huh. Y ella decidió comprar los tres libros porque es, digamos, una trilogía, no está tan cercana, pero hay varias cosas en común que tienen. Y yo decidí leer los tres libros en secundaria. Y ahí fue cuando conocí La alargada sombra del amor, que a mí me fascinó más que los otros dos libros, porque los dos otros libros tratan más de romance, pero me gustaba el segundo porque trata de una pérdida y era algo con el que siento que yo que conecté mucho.
0: Uh-huh. Excelente, excelente. Ahorita, cuando mencionabas la trama, no pude evitar relacionarlo con el poema Gilgamesh, que es la obra más antigua escrita por la humanidad, o por lo menos hasta ahorita que se ha descubierto. Y precisamente la trama es Gilgamesh le teme a la muerte, ¿no? Y quiere buscar la eternidad, ¿no? A partir de la muerte de un amigo, ¿no? De Enkidu, etcétera. Entonces, ahí veo como elementos en este libro, ¿no? Y la idea de la sombra, que en la literatura romántica del siglo XIX también era como muy importante, ¿no? Muy simbólica. Excelente, excelente, Andrea. ¿Nos repites, por favor, el nombre de la obra y el autor?
2: Claro que sí. Es La alargada sombra del amor, de Matías Maldesegui.
0: Excelente, excelente. Lo que he notado hasta ahorita es que son temas fuertes, sombríos, pero que lo ven desde una perspectiva también luminosa, ¿no? Puede ser, excelente. Sí, claro. No, pues muchísimas gracias, Andrea. El tiempo se nos ha ido rapidísimo para llegar al corte del programa. Entonces, si les parece bien, ahorita regresamos después de este corte.
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15: Estamos de regreso a su programa Más Lectura, Un Mundo Mejor, desde el 97.9 FM Radio Zacatecas, aquí con la grata compañía de alumnos y de profesores, de maestros del CONALEP, plantel Maestra Dolores Castro Varela, que para nosotros es siempre un gusto y un honor que nos acompañen. Y pues vamos a retomar la dinámica que tuvimos en el primer bloque, que es que nuestros invitados nos platiquen y nos recomienden una lectura. Y ahora le vamos a dar la palabra a Darla. Bienvenida otra vez, adelante.
16: Bueno, muchas gracias. Yo voy a hablar sobre la novela Como Agua para Chocolate. Esta es una novela escrita por Laura Esquivel y fue publicada en 1989. Más que leer, voy a darles un breve resumen de lo que a mí me pareció que es muy interesante. Por ejemplo, empezando porque la historia se desarrolla aquí en México y sigue la vida de Tita, la hija menor de la familia Garza. Durante la vida de Tita se gira en torno a tradiciones de su familia. Y entre ellas se presenta la de que no se puede casar, ya que tiene que cuidar a su madre hasta que ella muera. Ella está enamorada de Pedro y Pedro, por querer estar cerca de ella, se casa con su hermana. Y pues mientras esto sucede, hay un aspecto que a mí me pareció muy importante, que es la forma en que Tita expresa sus emociones, que es a través de la comida. Cada platillo que prepara transmite lo que viene sintiendo. Por ejemplo, cuando es el amor, la tristeza, la felicidad, la frustración y el deseo. A lo largo de esta historia pues se presentan los temas importantes, que es como el seguir las tradiciones por la familia, o sea, y eso te limita. También tengo que, por ejemplo, representa la libertad personal y el amor. Los personajes como la mamá, que representa la autoridad, que es muy estricta, mientras que otros, como Gertrudis, simbolizan la libertad y la ruptura de las reglas. Para mí este es un libro que a mí me pareció que es muy interesante, por lo mismo de que refleja la comida mexicana, o sea, es como cultural y algo realista. Y pues a mí me agradó mucho desde que lo leí la primera vez.
15: ¿Y qué es lo que más te ha gustado del libro?
16: Me ha gustado mucho que, o sea, lleva lo de la comida, o sea, las tradiciones que reflejan las emociones. O sea, toma emociones para presentarlos como más realista.
15: Uh-huh. Es así como si la comida fuera no solamente una cuestión cultural gastronómica, sino que se manifiesta, es una manera de manifestar emociones, ¿no? Y transmitirlas al otro, y hay como una especie de juego entre la comida y el entorno, y el entorno y la comida, ¿no?
16: Sí, porque, por ejemplo, prepara 12 comidas en los 12 meses del año, y en, por ejemplo, en agosto, voy a tomarlo, uh-huh, que son los chiles en ahogada, que representan la identidad y el cambio. En esta se presenta la emoción del crecimiento personal.
15: Excelente. Sí, que es un platillo muy complejo, ¿no? Uh-huh. Antes de entrar al aire, platicábamos un poco, Darla, y yo te preguntaba precisamente si tú ya habías visto la película. Me habías dicho que no, ¿verdad? ¿No has visto la película?
16: No, no he visto la película, ya que no la he encontrado completa. O sea, solamente había encontrado partes. Ya. Pero si la encontrara completa, sería lo primero que vería. Y ahorita que ya apareció lo que viene siendo la serie, pues también sería algo que me gustaría ver.
15: Claro. Sí, sobre todo, bueno, si mi idea es que ese libro se hizo popular a partir de la película, ¿no? Creo que la película, te comentaba, si no estoy mal, precisamente esa película inicia lo que se va a llamar el nuevo cine mexicano, ¿no? Porque realmente su manufactura es excelente, o sea, sí es una película muy, muy bien hecha, o sea, sí te atrapa, tiene escenas muy bien cuidadas, la fotografía, las actuaciones, la música, o sea, sí es una película que no, es decir, habían pasado muchos años sin que el cine mexicano sacara una película de ese nivel, y inaugura toda una serie de películas hechas en México, creo que hasta la fecha hay algunas ahí, en la que se retoma esta buena calidad del cine, ¿no? Y qué mejor que en una obra como esta. Entonces, fue como un boom, digamos, ¿no? O sea, agua para chocolate, y ya todos querían leer la obra, y se ha vuelto un clásico, ¿no? Entonces, a mí me llamaría mucho la atención de que tú, ahora que disfrutaste el libro, ¿no? Y lo has leído a detalle, ver cuál sería tu experiencia con la película. Así como le preguntaba a Fernanda sobre, porque en el caso de ella sí ha visto la película y la serie, a ver qué pasaría contigo, ¿no? Si crees que fue una buena adaptación y si te pareció, ¿no? Entonces, yo te recomendaría que vieras la película, Darla, ¿no?
16: Yo creo que sí, y yo creo que sería muy de mi agrado, ya que como pues el libro lo fue, y pues yo creo que cuando la vea, pues va a ser una experiencia muy bonita de ver lo que ya leí.
15: Claro, sí, espero no prejuiciarte, porque después uno tiene muchas expectativas. Por ejemplo, a mí me pasó con una de García Márquez, que El amor en tiempos del cólera, que la novela de verdad a mí me fascinó. Y cuando salió la película yo tenía muchas expectativas y la verdad me decepcionó. O sea, la adaptación que hicieron, o sea, lo digo con respeto a quien los hicieron, pero a mí no me gustó la adaptación. Sí me quedé con la idea de no refleja mucho de lo que el libro sí me reflejó, ¿no? Cosa que, por ejemplo, El tambor de hojalata es diferente. La adaptación a la película del libro El tambor de hojalata es extraordinariamente buena, ¿no? Entonces, y si hubiera un personaje con el que te identificaras, Darla, ¿cuál sería?
16: Yo creo que sería, pues, con Tita, o sea, el reflejar las emociones. Bueno, ya que más que nada a mí me gusta mucho la repostería. Entonces, excelente. Yo creo que por eso sería con Tita.
15: O sea, comunicarse preparando.
16: Ajá, a través de los alimentos.
15: ¿Y cuál es tu postre favorito? ¿Qué haces?
16: Ay, pues a mí me encanta hacer lo que viene siendo pan de vainilla. O sea, a mí, okay, me encanta hacer pan de vainilla. Aunque sea muy sencillo, a mí me gusta mucho.
15: ¿Y cuando se lo das a tu familia y a tus amigos, qué te dicen?
16: A mi familia principalmente. La primera vez que lo hice, pues como todo, fallamos. Ajá. Pero ya después con la práctica, ya después me decían, no, ya te queda mejor, está muy rico, o sea, todo es así.
15: Okay. ¿Alguien de aquí de la mesa lo ha probado ese pan de vainilla? ¿Sí? Fernanda, ¿te puedes acercar un poquito al micrófono y nos dices tu experiencia con el pan de vainilla de Darla?
17: Está muy rico el pan de vainilla. Yo también lo he hecho y mis respetos. Aunque digan, ay, es un simple pan, no, está muy rico, se lo recomiendo.
15: Y es que a partir de eso, pues, uno le transmite mucho a quien lo prepara, ¿no? O sea, no sé, atención, cariño, sistematicidad. Puede uno mucho leer a las personas a partir de probar algo que hacen, ¿no? Que es excelente. No, pues, Darla, de verdad, muchas gracias. ¿Nos repites el nombre de tu obra que recomendaste y la autora?
16: El nombre es Como Agua para Chocolate y la autora es Laura Esquivel.
15: Muy bien. Y está la serie en HBO, me parece. Yo no la he visto.
16: Sí, está la serie también para que vean, sí, y claro, la película, y lean el libro.
15: Exactamente, exactamente. Muy bien, muchísimas gracias, Darla.
16: Gracias. De verdad.
15: Y bueno, ahora vamos con Marco Antonio. Adelante, Marco, bienvenido.
18: Sí, muchas gracias, le agradezco por la oportunidad. Yo hoy les voy a relatar sobre un libro que sinceramente siento que es el más crudo o de los más crudos que vamos a tratar aquí. El libro es llamado Las caras del mal y es de Mónica González Álvarez. Este libro, ¿de qué trata? Es un libro de psicomorfología. La psicomorfología es un estudio que se basa en ver a las personas para intentar determinar cómo son. Pues es una forma un poco, una pequeña forma de decirlo. Pero el libro más que nada trata sobre personas psicópatas o asesinos seriales, y nos relata mucho de cómo ellos hicieron este tipo de cosas y lo que ellos pensaban y sentían al momento de hacerlas. Vienen varios incluidos. Está Charles Manson, que fue uno mexicano bastante, diría, bueno, no quisiera decir la palabra importante porque fue una persona horrible, pero es importante para este tipo de cosas. Claro. Está el caníbal de Milwaukee, que de hecho, bueno, en esta última época creo que hemos tenido bastantes adaptaciones de todo este tipo de cosas y nos hemos centrado muchísimo más en la mente de estas personas. Se piensa que ellas estaban enfermas. Algunas, muchas de estas, se piensa que estaban enfermas del cerebro. Pero hoy les vengo a platicar, o más bien les vengo a introducir a una persona de la que está aquí en el libro, que es Ted Bundy. Ted Bundy era una persona, digámoslo así, normal, por así decirlo. Aquí en México y en Zacatecas tenemos el prejuicio de que una persona estudiada y una persona que viste bien es una persona relativamente buena. Pues bueno, él estudió psicología y no terminó la carrera de derecho. Sin embargo, él era de gustos refinados, se decía que era muy atractivo en ese tiempo y pues era una persona que la comunidad denominaba como, pues, bastante decente, una persona decente. ¿Él por qué hacía lo que hacía? Sus únicas víctimas fueron mujeres. Él hizo lo que hizo normalmente porque él no podía sentir sensaciones igual que nosotros los humanos. Y pues aquí les tengo una pequeña cuestión de saber, por ejemplo, si ustedes vieran a una persona, ¿ustedes podrían determinar cómo es esa persona o si esa persona es un asesino serial o un psicópata? Viene mucho contraste con el libro porque a continuación les voy a hablar de otra asesina serial, pero la manipulación que tenía Ted Bundy nos demuestra que era alguien que sabía exactamente lo que hacía y que lo hacía por placer y no por algún fallo mental. También les quería platicar de la asesina de la carretera o de, se llama Aileen Woodward. Ella, bueno, aquí les va otro dilema. Era una persona que en su niñez sufrió bastante. Ellos, bueno, la mayoría de libros que la mencionan dicen que ella sufrió bastante de niño, sufrió el abandono de sus padres, bueno, la muerte de su padre y el abandono de su madre, y el abuso por parte de sus abuelos, tanto así que a la edad de 15 años decidió retirarse de su casa, de la casa de sus abuelos, para irse a vivir a las calles, sobreviviendo de no cosas tan comunes. Ella, sus únicas víctimas fueron en 1999, si no me equivoco. Sus únicas víctimas fueron 7 hombres, a los que ella siempre prejuró que ella fue la primera atacada. Que ella fue la... Bueno, que ella solo se defendía. Aquí otra contradicción, porque ella les disparaba a quemarropa, cosa que no es muy común en alguien que se esté defendiendo. ¿Y por qué los comparo a ambos asesinos seriales? Porque Ted Bundy era una persona que sabía lo que hacía, que sabía lo que hacía y por qué lo hacía. Alice Gurwood, lo hacía simplemente por resentimiento y por el odio que le tenía a los hombres gracias al abuso que ella obtuvo.
15: Muy bien, pues sí, como dices, tu recomendación es la más sombría de todas, y que en la literatura, en la criminología, en la psicología, ha dado mucho de qué hablar, ¿no? Y creo que esta... mencionabas al inicio, se me fue el nombre, pero esta postura psicológica que me parece ahorita está en desuso, no habría que preguntarle a un psicólogo profesional, pero esta idea de que uno puede determinar el nivel de maldad o el nivel de ético de una persona a partir de su fisonomía, ¿no? Es decir, ciertos rasgos físicos, sobre todo del rostro, podrían determinar que alguien es psicópata o es esto y es esto. Exactamente. Entonces, no estoy seguro, creo que eso ya entró un poquito en desuso, porque también se prestó como para, es decir, si alguien físicamente no es agraciado, pues ya por eso podemos pensar o atribuirle maldades, ¿no? Entonces, uh-huh. Creo que ya no habría que preguntarle, ¿no? Pero creo que ya no entra muy en a nivel científico ya no sé, porque incluso también era el tamaño de la cabeza, etcétera, era como muy meticuloso,
18: sí,
15: ¿no?
18: Sí, la morfología completa.
15: Exactamente, entonces eso hacía que también tenía con una idea griega de la antigüedad, ¿no? De la idea de equiparar lo físico con lo virtuoso, ¿no? Es decir, las personas bellas necesariamente eran virtuosas,
18: bueno,
15: pues, ¿no?
18: Sí, buenas.
15: Ajá, exactamente, ¿no? Y que a lo mejor de ahí también venga un poco, ¿no? Pero y aparte que tiene como lo decían en un inicio, muchas aristas, ¿no? La cuestión psicológica, la cuestión ética, ¿no? Saber si realmente esas personas, obviamente, si hacen este tipo de cosas, deben ser procesadas, ¿no?
18: Sí.
15: Pero la idea es saber por qué lo hacen y hasta qué punto no fueron influenciadas por su propio entorno, ¿no? Entonces hay una fascinación ahí, y que hace como que sea atractivo leer estas obras, ¿no?
18: Uh-huh.
15: Y bueno, yo debo también decir que a lo mejor esas obras me generaban cierta fascinación, pero las leí muy diferente, o mi abordaje hacia ellas cambió mucho, sobre todo a partir de la guerra del narco, ¿no? Que inicia Felipe Calderón, porque entonces ahí ya antes era eso algo muy lejano, y de repente parece, y ahora la violencia la tenemos tan cerca, que eso no implica que no hay que leer ese tipo de libros, al contrario, creo que hay que leerlos, pero para comprender y poder como sociedad tratar de evitar esas cosas, ¿no? O sea, no solamente el simple morbo, sino decir por qué suceden las cosas, entender la naturaleza de la violencia para poder contrarrestarla, ¿no? Y creo que en ese sentido, más allá de vetar este tipo de lecturas, hay que alentarlas desde esa perspectiva, ¿no? O sea, evitar, obviamente, porque sí hay una serie de culto, muchas veces, por ejemplo, esto que dices de Ted Bundy, ¿no? La idea se hace tan famoso y se hace público, digamos, a nivel televisivo. Y hay también un mecanismo emocional y psicológico que hace que muchas mujeres se enamoren y le estén mandando cartas y cosas de esto. Muy pues fascinante.
19: Sí, quisiera hacer un breve comentario de lo expuesto por Marco, que, que él mencionaba a Charles Manson como un psicópata serial de mujeres, y se hizo mucho muy famoso por haber asesinado a Sharon Tate, que era una actriz norteamericana muy famosa, y la mató a mansalva, a cuchilladas. Y desafortunadamente dicen que fue inspirado por la canción Helter Skelter de The Beatles. Incluso esa canción Helter Skelter se considera como una de las canciones pioneras del rock pesado o del hard rock. Y fue un caso muy sonado a finales de los 60s, el asesinato de Sharon Tate a manos de Charles Manson, y que habla de todos esos asesinos seriales, ¿verdad?
15: Sí, no, hay toda una creación literaria y cultural alrededor de ellas. Y sí, adelante, Marco.
18: Sí, pues como último, les quería dar una frase que la verdad a mí, bueno, espero que no les inquiete la verdad, pero es una frase que nos dice que el mal no siempre viene con cara de monstruo. Eso es lo que nos da a entender el libro. La morfopsicología del libro.
15: Claro, sí, es decir, caras vemos, corazones no sabemos, ¿verdad? Muy bien, se nos está acabando el tiempo, pero también nos acompaña Gabriela Ramírez de Jesús. Ella está en Alimentos y Bebidas de sexto semestre, pero coordina el taller precisamente como alumna y nos va a platicar de todo esto de su taller y su iniciativa y cómo se crea y cómo se desarrolla. Bienvenida, Gabriela.
20: Muchísimas gracias. Bueno, sí, yo soy la coordinadora del club Desbloqueando Letras. En el CONALEP tenemos dos clubs. Uh-huh. Este es uno de ellos, el otro es Diálogos y Páginas, y los coordina el profesor Oliver. Uh-huh. Bueno, yo quiero platicarles que en el taller básicamente comenzamos 3 personas, uh-huh, pero terminamos siendo 37. No son constantes, pero sí las tenemos. Y llevamos a cabo actividades diversas. Sí leemos cada libro. Procuramos leer relatos cortos porque tenemos nada más una hora los miércoles. Uh-huh. Pero ya tenemos acervo cultural. Hemos comenzado a leer libros. De hecho, la última actividad que tuvimos antes de salir de vacaciones fue leer el libro de Psicosis de Robert Bloch. Uh-huh. Y ya que lo leímos, pues platicamos el libro y vimos la película, tuvimos la oportunidad de verla. Uh-huh. Actividades como esas son las que realizamos. Además, el estar coordinando este taller me ha permitido desarrollarme y aprender más cosas. Entonces, pues, me dieron la oportunidad, me convertí en mediadora de lectura. Ahorita también estoy ante el Fondo de Cultura Económica haciendo lo mismo. Y esas actividades nos llevan a más, porque no nada más leemos en la escuela. También, uh-huh, hemos ido a compartir la lectura con clubs, tanto de la tercera edad como con clubs de otros adultos. Ahora vamos a tener actividades como vamos a ir a leer a las escuelas. Uh-huh. Entonces, básicamente, lo que sí quiero comentarles es que este club no está hecho para personas que ya leen, porque las personas que ya leen, pues ya están encaminadas, obviamente son bienvenidas. Uh-huh. Aquí en este club básicamente lo que hacemos es introducir a la gente a la lectura. Entonces, por lo tanto, aquí no juzgamos a nadie. Retomo lo que decía Ridney, aquí se vale todo. Podemos leer el periódico, podemos leer un libro, una revista, una receta, está abierto completamente para que todos participen. Y obviamente para introducir a los jóvenes, y pues que no teman, ¿no? Podemos leer el tema que ustedes quieran, así sin temor, con toda la confianza, con toda la tranquilidad. Entonces, pues, estamos abiertos a todo. Y quisiera retomar y leerles rápidamente los derechos del lector de Daniel Pennac, uh-huh, escritor francés. El primero de ellos es el derecho a no leer, porque la lectura no debe ser una obligación. El derecho a saltarse páginas, porque si nos aburre, pues podemos pasar. El derecho a no terminar un libro, si no nos gusta, pues podemos abandonarlo. El derecho a releer, volver a leer lo que ya nos ha gustado. El derecho a leer cualquier cosa, desde novelas hasta cómics o revistas, etc. El derecho al bobarismo. Esto es la insatisfacción permanente que nos lleva a leer y vivir otras vidas. El derecho a leer en cualquier sitio. La lectura, pues, es transportable, nos la podemos llevar por donde sea. El derecho a hojear. Podemos leer fragmentos aleatoriamente y después decidir si leemos el libro o no. El derecho a leer en voz alta, compartir la lectura. El derecho a callarnos, no tener que dar explicaciones sobre lo que leemos a nadie si no queremos.
15: Excelente, gracias por recordarnos esos derechos, que en el fondo es pues invitarnos a leer, ¿no? Y sentirnos libres, como creo que al final la lectura en el fondo es libertad. Y eso, creo que eso se ve reflejado en esas reglas, ¿no? Libertad y disfrute, ¿no? Creo que es lo más importante. Ya lo demás, pues es accesorio, pero creo que esos son los dos elementos importantes de la lectura. Y felicitarte, Gabriela, porque en estos tiempos, y bueno, obviamente no es azaroso, te has preparado, no solamente tienes las ganas de hacerlo, sino que te has preparado para lograr algo que en estos tiempos es difícil en cualquier institución, ¿no? Lograr que los jóvenes lean, ¿no? Y que lean por gusto y que se fascinen, como hemos visto en este programa, que se fascinan, es todo un logro y un gran trabajo, de verdad, Gabriela, te felicito. Nada más, antes mencionabas que pueden ir a leer, a hacer lecturas. Si alguien los quiere contactar y que dice, no, pues los queremos invitar a que nos lean, sí, algo, ¿dónde los pueden contactar?
20: Bueno, les voy a dejar mi número, pero uh-huh. Sí, es bienvenido quien sea. Aquí no tenemos edades ni nada. Por lo mismo compartimos la lectura con adultos mayores. Es un poco complicado a veces porque claro. Los puntos de vista son diversos.
15: Exacto.
20: Pero nos adaptamos. Hemos leído, de hecho, a Laura Esquivel con adultos mayores. No como agua para chocolate, leímos otro, por ahorita se me fue uh-huh. El nombre. Pero sí leemos de todo lo que ellos quieran. Y pues nada más les pedimos eso, que nos den la oportunidad, ¿no? Que nos permitan leerles y acercarlos al mundo de la lectura.
15: Muy bien, no, pues excelente, Gabriela, de verdad muchas gracias y nuevamente felicidades. Ya estamos al cierre del programa, pero queremos platicar brevemente con el doctor Salvador Sánchez Pérez. Él es jefe de proyecto de promoción, vinculación y compromiso social. Primero agradecerles la visita y pues reconocerles el trabajo que están haciendo en CONALEP y que esto es una muestra, creo que, de muchas cosas que están haciendo, ¿no?
19: Claro que sí, maestro Juan Manuel. Muchas gracias por la invitación, por esta apertura y el espacio de darnos la oportunidad de nuestros jóvenes mostrarles a la sociedad zacatecana lo que hacemos en el colegio, todo lo que se lleva a cabo en el plantel. Y pues comentar que, con mucho orgullo decirlo, somos la mejor institución educativa de nivel medio superior, puesto que nuestros planes y programas de estudio que se ofertan, tenemos esa dualidad o esa bivalencia uh-huh. de impartir educación profesional técnica y también con bachillerato. Es decir, esa dualidad permite que nuestros jóvenes egresen con título y cédula profesional, que es el documento legal que los avala y acredita para incorporarse al mercado laboral una vez concluyendo sus estudios, y a la vez, si lo desean, incorporarse a una institución de nivel superior a estudiar su licenciatura, o bien compaginar ambas cosas, estudiar y trabajar a la vez. Esto, esa calidad académica que nosotros ofrecemos en nuestros contenidos de nuestros planes y programas de estudio, que se componen en 35% teórico y 65% práctico. Excelente. Eso es una ventaja competitiva que les da a nuestros egresados, que cuando están desempeñándose en el mercado laboral, ya tienen una serie de conocimientos, habilidades, destrezas, actitudes y aptitudes para satisfacer los requerimientos y demandas de los sectores productivos de aquí, de nuestra localidad. Aunado a eso, a que ofrecemos una calidad y excelencia académica para su formación integral, tenemos todo esto que usted acaba de ver. Tenemos, por ejemplo, actividades culturales como los clubes de lectura, uh-huh. tenemos teatro, tenemos danza folclórica. Que aquí quiero presumirles que aquí que Fernanda Estefanía coordina también el grupo de danza folclórica. Excelente. y aparte de ser integrante de la escolta. Entonces, nuestros alumnos son muy valiosos y tienen una gama de aptitudes y de bondades para desempeñarse con éxito en el futuro.
15: ¿Qué es el resultado de la dinámica, ¿no? Del trabajo?
19: Así es, exactamente. Todo esto que hacemos en el plantel va focalizado precisamente a formarlos como una actividad integral. tanto en la academia, en lo cultural, en lo social, porque también en el plantel llevamos a cabo eventos sociales como la elección de la reina con Alep, la elección del rey feo, los concursos de altares de muertos, la posada navideña, o sea, toda esa serie de actividades, los rallies, los desfiles, los convites y todo, y también actividades deportivas, tenemos fútbol, básquetbol, voleibol y atletismo. Entonces, como le comento, maestro, es una formación integral que hacen del CONALEP la mejor institución educativa de nivel medio superior. Excelente. Aunado a todo esto que estoy platicando, también ya implementamos el modelo de educación dual, que es decir, llevar la educación a la empresa para que en la estancia de nuestros chicos puedan cursar sus módulos académicos, pero ya en los puestos de trabajo.
15: Excelente.
19: Sí. Entonces, eso es una ventaja competitiva, claro, que tenemos con otras instituciones hermanas del nivel medio superior. Ajá. De que estén parte en el aula y parte en la empresa. Es una ventaja muy, claro, grande, ya que sus competencias profesionales las están fortaleciendo al manipular maquinarias y equipos, pero que ya están in situ ahí dentro de la empresa.
15: Tienen la convocatoria ahorita abierta, supongo, para el siguiente.
19: Vamos ya a lanzar la convocatoria que arranca el próximo agosto.
15: Y donde supongo que varios de nuestros estimados radioescuchas han de estar preguntándose, ¿dónde puedo obtener información para
19: exactamente
15: eso?
19: Para allá voy. Comentarles que ya estamos, hemos tenido una buena captación de fichas para aspirantes de nuevo ingreso. Pero el examen lo vamos a llevar a cabo el sábado 20 de junio a las 9 de la mañana, ahí en las instalaciones de nuestro plantel. Y una semana previa, es decir, el sábado 13 de junio, vamos a ofrecer un curso propedéutico para prepararlos para el examen, que va a ser un examen diagnóstico.
15: Perfecto.
19: No es un examen de admisión, es diagnóstico.
15: Ah, excelente.
19: Este diagnóstico es para detectar con qué nivel vienen de su educación secundaria y para fortalecer las áreas de oportunidad que tienen para que se desempeñen con éxito ya una vez inscribiéndose con nosotros en primer semestre.
15: Muy bien, excelente. ¿Hay alguna página, teléfono donde los podamos...?
19: Sí, ese es el...

0: la página del CONALEP, www.conalepzacatecas.edu.mx.
1: Excelente, muchísimas gracias, se nos ha ido el tiempo, de
0: claro
1: verdad,
0: que sí. Muchísimas gracias, Sánchez, maestro
1: Pérez, de verdad, a todos los que estuvieron aquí, todas y todos, de verdad, muchísimas gracias, esperemos que pronto nos vuelvan a acompañar, ¿no? Va a ser un gusto. Y Willy, muchísimas gracias, de verdad, un gusto, y sobre todo usted, estimado Radio Escucha, espero que les haya gustado tanto el programa como a nosotros, y nos escuchamos el próximo sábado.
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1: El Congreso de Sinaloa designó a Geraldine Bonilla Valverde como gobernadora interina del estado luego de que aprobara la licencia de Rubén Rocha Moya, acusado por Estados Unidos de tener vínculos con el narcotráfico. Representantes del Partido Acción Nacional exigieron que se emita una alerta migratoria para Rubén Rocha y Juan de Dios Gámez a fin de evitar que escapen de la justicia, como lo hicieron en su momento Hernán Bermúdez y Fernando Farías. Por su parte, el senador de Morena, Enrique Insunza Cázares, anunció que no pedirá licencia al cargo, pues asegura que las acusaciones que formula en su contra una corte federal de Estados Unidos por presuntos nexos con el narcotráfico son imputaciones falsas y dolosas. La presidenta Claudia Sheinbaum informó que será hasta el próximo lunes cuando fije su postura sobre la licencia de Rocha Moya como gobernador de Sinaloa. Irán afirmó este sábado que Estados Unidos debe elegir entre la diplomacia o la confrontación, después de que el presidente Donald Trump rechazara la nueva propuesta de Teherán para poner fin de forma permanente a la guerra. El régimen cubano denunció que las amenazas de agresión militar del presidente de Estados Unidos, Donald Trump, contra la isla han alcanzado un nivel peligroso y sin precedentes. ¿Qué tal? ¿Cómo está usted? Muy buenas tardes. Esto es Pulso, edición sabatina, y este es el detalle de la información. En sesión extraordinaria, el Congreso de Sinaloa designó a Geraldine Bonilla Valverde como gobernadora interina del estado, luego de que aprobara la licencia de Rubén Rocha Moya, acusado por Estados Unidos de tener vínculos con el narcotráfico.
2: Luego de que el Congreso de Sinaloa aprobara la licencia de Rubén Rocha Moya como gobernador del estado por más de 30 días, este órgano legislativo avaló la propuesta de la Comisión de Puntos Constitucionales y Gobernación de designar a Geraldine Bonilla Valverde como gobernadora interina de Sinaloa. Una vez que Geraldine Bonilla llegó al Congreso, rindió la protesta de ley como encargada provisional ante el Congreso y señaló que asumirá con responsabilidad y honor la confianza que han depositado en ella para asumir el cargo de gobernadora interina.
3: A cada uno de las diputadas y diputados aquí presentes, les reitero mi gratitud por confiar en su compañera y su amiga, con la garantía de que sabré demostrarles con creces que su decisión, por el tiempo que dure mi mandato, no será defraudada. La grandeza de un pueblo no se mide en los tiempos de calma, sino en su capacidad de levantarse de frente a los tiempos de la adversidad. Y el pueblo de Sinaloa es mucho pueblo.
2: Bonilla Valverde fue designada como gobernadora interina de Sinaloa por 33 votos a favor, 3 en contra y 2 abstenciones en el Congreso de esa entidad. Para Pulso de Radio Educación, Reinaldo Cerecero.
1: Representantes del Partido Acción Nacional exigieron que se emita una alerta migratoria para Rubén Rocha y Juan de Dios Gámez a fin de evitar que escape de la justicia como lo hicieron en su momento Hernán Bermúdez y Fernando Farías. El vicecoordinador de los diputados del PAN, Federico Doring, alertó que aunque hayan pedido licencia el gobernador de Sinaloa y el alcalde de Culiacán, el gobierno de México debe garantizar que estén disponibles para su eventual extradición una vez transcurridos los 60 días de plazo para concretar el trámite de su traslado a Estados Unidos. Dorin indicó que ahora lo que tiene que hacer el gobierno de la República es una alerta migratoria y evitar que cualquiera de los 10 señalados por Estados Unidos huyan del país y no terminen en Paraguay como Hernán Bermúdez, que no terminen en Argentina como Fernando Farías Laguna, y asegurarse a través del Instituto Nacional de Migración que ninguno salga del país. El legislador panista pidió también avanzar contra la exfiscal de Sinaloa, Sara Bruna, acusada de maquillar las periciales. Refirió que ella quiso engañar a la opinión pública con la supuesta muerte de Melesio Cuen en una gasolinería cuando había sido ejecutado en un rancho el mismo día que los chapitos engañaron a El Mayo Zambada para llevarlo a Estados Unidos. El vocero del PAN, Jorge Triana, coincidió en que el gobierno debe evitar la fuga de todos los señalados por la justicia de Estados Unidos como colaboradores del cártel de Sinaloa. Triana consideró que también es tiempo de ver hacia el gobernador de Tamaulipas, Américo Villarreal, quien fue coordinador de campaña de Rocha en 2021. Recordó el testimonio de la ex subdelegada de Bienestar de Sinaloa, Jocelyn Hernández, quien testificó cómo en la campaña de ese año, tanto Rocha como Villarreal recibían maletas con dinero de la fracción del Chapo Isidro y de Sergio Carmona, el rey del huachicol, para fondear las campañas en el estado. Para el Partido Revolucionario Institucional no es suficiente la licencia que Rubén Rocha Moya solicitó para separarse de la gubernatura de Sinaloa. Afirma que el morenista debe enfrentar la justicia. El líder nacional del PRI, Alejandro Moreno, aseguró que era insostenible que permaneciera en el cargo un gobernador con señalamientos de vínculos con el crimen organizado.
2: La licencia para separarse de la gubernatura del estado de Sinaloa no es suficiente y Rubén Rocha Moya debe enfrentar la justicia y pagar por el grave daño que le hizo a ese estado y al país. Así lo manifestaron la dirigencia nacional del PRI y sus senadores. En un posicionamiento público, el dirigente nacional priista Alejandro Moreno consideró que la salida de Rocha Moya no es digna ni voluntaria, sino la consecuencia de una presión social que lo rebasó. El líder nacional del PRI sostuvo que las recientes acusaciones del gobierno de Estados Unidos que vinculan a Rocha Moya con el crimen organizado y lo señalan de narcopolítico fueron la gota que derramó el vaso. Afirmó que era insostenible que un gobernador con señalamientos de esta magnitud permaneciera en el cargo, ya que no solo es vergonzoso, sino, dijo, una humillación internacional para México. En este sentido, la senadora por Sinaloa, Paloma Sánchez Ramos, dejó en claro que la licencia que solicitó Rubén Rocha Moya no limpia nada ni borra años de violencia. Por ello, recalcó, es necesario que enfrente la ley.
4: Tras las acusaciones más terribles que hay sobre sus vínculos con el crimen organizado, por fin se ha ido. El único responsable es él y sus aliados con los criminales. Una narcoguerra que ha dejado miles de víctimas, 2,000 homicidios, más de 2,000 homicidios, más de 3,000 desaparecidos. Esto solamente es apenas el primer paso, porque vamos a seguir exigiendo justicia para que Rocha pague todo el mal que ha hecho.
2: Para Pulso de Radio Educación, Reinaldo Cerecero.
1: Por su parte, el senador de Morena, Enrique Insunza Cázares, anunció que no pedirá licencia al cargo y cumplirá con sus tareas legislativas, ya que asegura las acusaciones que formula en su contra una Corte Federal de Estados Unidos por presuntos nexos con el narcotráfico son imputaciones falsas y dolosas.
2: el senador de Morena, Enrique Insunza Cázares, rechazó que solicitará licencia al Senado de la República y dijo que de ser solicitado acudirá a cualquier citación o llamamiento de las autoridades mexicanas. El senador acusado, junto al exgobernador de Sinaloa, Rubén Rocha Moya, de tener nexos con el narcotráfico, aseveró que cumplirá con sus tareas legislativas, ya que sostuvo las acusaciones que formula en su contra una Corte Federal de Estados Unidos son imputaciones falsas y dolosas. Paralelamente, dijo, acudirá a cualquier llamado que le formule la autoridad competente mexicana, conforme al marco constitucional, en este caso la Fiscalía General de la República, y refutará desde su posición de senador las dolosas e infames acusaciones. Comentó que las y los sinaloenses le confirieron la responsabilidad de representarlos en el Senado de la República y ha asumido esta encomienda conforme a los principios que han regido su ejercicio en los distintos cargos públicos con integridad y compromiso indeclinable con la Constitución y la ley. Resaltó que ha dedicado su vida a la aplicación de la ley a lo largo de 25 años de carrera, que fue su magistrado presidente por casi 11 años. Y respaldó lo dicho por la presidenta Claudia Sheinbaum Pardo, de verdad, justicia y defensa de la soberanía nacional. El senador Insunza Cázares informó que se encuentra en Sinaloa, en su pueblo, porque no tiene nada que temer. Para Pulso de Radio Educación, Reinaldo Cerecero.
1: La licencia al cargo solicitada por Rubén Rocha Moya abrió un debate entre juristas y analistas sobre si el morenista aún cuenta con inmunidad procesal. El coordinador general de Política y Gobierno de la Presidencia de México y ministro en retiro, Arturo Saldívar, sostuvo que Rocha Moya perdió su fuero al solicitar licencia como gobernador de Sinaloa, pues la inmunidad protege la función y no a la persona.
2: El coordinador general de Política y Gobierno en la Presidencia de México, Arturo Saldívar, aseguró que el gobernador con licencia de Sinaloa, Rubén Rocha Moya, perdió el fuero. Desde su cuenta oficial de X, el exministro de la Suprema Corte de Justicia de la Nación expuso que está en la misma situación el alcalde de Culiacán, el morenista Juan de Dios Gámez Mendívil. El fuero, dijo, protege a la función, no a la persona. Quien obtiene una licencia ya no ejerce la función, por tanto puede ser detenida como cualquier persona, pues ya no goza de inmunidad procesal, argumentó. Arturo Saldívar recordó que las determinaciones de la Corte y del Poder Judicial establecieron que la inmunidad procesal protege la integridad del puesto y no a las personas. Expuso que en 2018 un grupo de senadores del PRD que querían renunciar al privilegio del fuero, la Corte les negó un amparo porque dijo que no se trata de un privilegio, sino de una prerrogativa que surge de la naturaleza misma de las cosas y es indispensable para la existencia y protección de las instituciones que salvaguarda. La Suprema Corte de Justicia de la Nación les negó el amparo y les aclaró que si querían renunciar al fuero, deberían pedir licencia o renunciar al cargo. No puede configurarse la renuncia pretendida por los recurrentes, pues aun cuando la solicitud de licencia realizada por un congresista ante su Cámara, en términos del artículo 62 de la Constitución Federal, tenga como resultado su separación temporal del cargo y, en consecuencia, señaló. Para Pulso de Radio Educación, Reinaldo Cerecero.
1: De gira de trabajo por Chiapas, la presidenta Claudia Sheinbaum evitó pronunciarse sobre la licencia concedida a Rubén Rocha Moya, a quien el gobierno de Estados Unidos le abrió una investigación formal por colaborar con el cártel de Sinaloa. Previo a su llegada a Palenque, la mandataria fue cuestionada sobre la aprobación de licencia al mandatario sinaloense. Sheinbaum Pardo se limitó a señalar: el lunes, ya saben. Es decir, que su postura se fijará hasta la conferencia mañanera en Palacio Nacional. La presidenta encabezó posteriormente la asamblea informativa de la beca Gertrudis Bocanegra desde la Unidad Profesional Interdisciplinaria de Ingeniería del Instituto Politécnico Nacional Campus Palenque.
5: Al iniciar de manera oficial la entrega de la beca Gertrudis Bocanegra desde Chiapas, la presidenta de México, Claudia Sheinbaum Pardo, expresó la necesidad de seguir adelante en la educación. Hizo hincapié en la historia y cómo se ha logrado este México a través de las cuatro transformaciones.
6: Las mexicanas y los mexicanos somos mucha pieza. México es un gran país, un país extraordinario. Y tenemos una historia milenaria. Es un orgullo y un privilegio ser mexicana y mexicano. Durante años, desde la colonia, cuando llegaron los españoles, se dedicaron a decir, es que los pueblos originarios son menos, son unos salvajes. Falso. Estamos recuperando la gloria y la dignidad.
5: Por su parte, el secretario de Educación, Mario Delgado, externó que la beca construye paz e igualdad y construye soberanía verdadera, pues está garantizando que la educación llegue a todos. Con educación siempre se logra defender a la tierra a la que se pertenece.
7: La soberanía no se negocia, se defiende, y se defiende desde donde nace, desde el pueblo, desde su dignidad, desde la educación que forma a quienes habrán de levantar la república. Por eso este acto, aquí en Palenque, en el corazón maya de México, posee un sentido que rebasa la entrega de un apoyo, de una beca. Aquí, bajo la guía firme de nuestra presidenta, declaramos que garantizar el derecho a la educación es un acto profundo de construcción de soberanía.
5: En su momento, el gobernador Eduardo Ramírez anotó que desde Chiapas se respalda toda acción de la presidenta y que desde esta entidad se tiene la convicción de trabajar.
7: Y decirle, presidenta, que nosotros estamos aquí siempre como soldados. No nos sentimos generales de nuestras entidades federativas. Nos sentimos soldados de la patria al servicio de su liderazgo. Cuente con Chiapas siempre. Cuente con nuestra lealtad, con nuestro cariño. Y siempre va a contar con el pueblo chiapaneco para respaldarla en cada una de sus acciones.
5: La beca Gertrudis Bocanegra llegará a 23 millones de estudiantes y fue diseñada específicamente para apoyar alumnos de educación superior en instituciones públicas. Esto ayudará a que los estudiantes puedan movilizarse y tener facilidades para consolidar su educación. El pago es de 1.900 pesos bimestrales por 10 meses que dura el ciclo escolar y en carreras como medicina es mayor. La beca se extenderá a los alumnos de la Universidad Nacional Rosario Castellanos en todo el país. Desde Chiapas, en Pulso de Radio Educación, Carlos Rafael Coutinho.
1: Morena llevará a cabo mañana su octavo Congreso Nacional Extraordinario, en el que se definirá la renovación de su dirigencia nacional y se discutirán ajustes a los estatutos para definir mecanismos de elección de candidatos de cara al proceso electoral del 2027. La extitular de la Secretaría del Bienestar, Ariadna Montiel, se perfila para ocupar la presidencia del partido.
2: El Movimiento de Regeneración Nacional Morena celebrará este domingo 3 de mayo su octavo Congreso Nacional Extraordinario, donde Ariadna Montiel Reyes se perfila como la nueva dirigente nacional de este instituto político. En sus redes sociales, Ariadna Montiel manifestó su intención de participar en la elección de la presidencia nacional de Morena, ya que le mueven los principios del humanismo mexicano y la convicción de seguir organizándose para que la transformación continúe. Morena convocó a su octavo Congreso Nacional Extraordinario debido a la salida de Luisa María Alcalde, quien fue invitada por la presidenta Claudia Sheinbaum Pardo a ocupar la consejería jurídica. Para Morena es imprescindible tener un Comité Ejecutivo Nacional completo, sobre todo de cara a las elecciones de 2027, en las que se renovará la Cámara de Diputados y se elegirán 17 gubernaturas. Lali Hernández, actual presidenta de la Comisión de Elecciones y Alianzas de Morena, destacó que solo el nombre de Ariadna Montiel Reyes ha sonado para ocupar la dirigencia nacional. Itlali Hernández precisó que en lo personal tiene la mejor opinión de Ariadna Montiel, ya que ha sido un gusto trabajar con ella en el gabinete. Ha acompañado el proceso de transformación desde hace varios años, además de que es una mujer que ha sido buena funcionaria con sentido político.
8: Vamos a un 2027 a mantener nuestros gobiernos estatales, a mantener nuestra mayoría calificada, a fortalecer nuestro partido, la unidad, a que siga avanzando la transformación. Y no solo porque lo querramos y porque vamos a trabajar para ello, sino porque sobre todo el pueblo de México respalda a nuestra presidenta, la doctora Claudia Sheinbaum, respalda a nuestro movimiento y juntos, Morena, PT y Verde, seguiremos haciendo historia, de eso estamos convencidas.
2: El Comité Ejecutivo de Morena anunciará de manera formal los cambios en la dirigencia nacional del partido en la sede del World Trade Center, y los congresistas nacionales elegirán a una nueva persona que conduzca la presidencia partidista. Para Pulso de Radio Educación, Reinaldo Cerecero.
1: Al cumplirse 20 años de la toma y represión del pueblo de San Salvador Atenco este 3 y 4 de mayo, y por luchar contra la construcción del nuevo Aeropuerto Internacional de México, el Frente de Pueblos en Defensa de la Tierra consideró que la justicia para castigar a los responsables intelectuales, los expresidentes Enrique Peña Nieto y Vicente Fox, está aún lejos. La organización expuso que se espera que con el trabajo que realizan con funcionarios del actual gobierno federal en el tema de justicia, se empiece a ver de manera real una ventana en el tema de justicia. En un documento, el Frente sostiene que se cumplen 20 años de una de las represiones más brutales que se haya visto en la historia de nuestro país. Sin embargo, añade, a 20 años se abre una ventana donde se espera que los responsables del operativo y de la ejecución sean juzgados y encarcelados. No olvidamos, no perdonamos, pero también exigimos que la justicia pueda llegar a nuestros pueblos y comunidades, a las organizaciones. César del Valle Ramírez, uno de los dirigentes del Frente, expuso que se ha estado trabajando con María Luisa Albores, que es la encargada de la alimentación para el bienestar, quien ha tenido reuniones con los sobrevivientes de la represión, y estas acciones son buenas y necesarias, pero que aún falta generar los procesos. Anunció que mañana y el lunes se llevarán a cabo varias actividades para conmemorar los 20 años de la represión de Atenco, entre ellas la visita de la presidenta Claudia Sheinbaum. En un operativo conjunto con elementos de la Secretaría de la Defensa Nacional, agentes de seguridad pública de Purísima del Rincón, Guanajuato, retiró de 10 cámaras de videovigilancia parásito instaladas por ciudadanos en postes de la Comisión Federal de Electricidad y de Telmex. El retiro de este tipo de dispositivos se concentró en las colonias Los Mirasoles, San Jorge y la zona centro. De las 10 cámaras, únicamente 3 fueron devueltas a personas que acreditaron su propiedad. En el despliegue participaron 21 elementos del ejército, además del respaldo operativo de seguridad pública municipal de Purísima del Rincón. Hace una semana, elementos del ejército retiraron 45 cámaras parásito en Salamanca, Guanajuato, según informó el director de Seguridad Pública de ese municipio, Juan Pablo Ramírez Talavera. El funcionario comentó que esas cámaras son instaladas por ciudadanos, pero incumplen reglas y protocolos en relación a la privacidad. Según Ramírez Talavera, esas cámaras parásitas que se encuentran en postes de luz o telefonía no corresponden a las del C4 o C5. Estamos quitando los ojos de alguien que quizá esté delinquiendo, o tal vez de una persona que se dijo que tenía mejor vigente en su casa. Pero aquí estamos atacando propiedad pública donde no se pueden colocar si el permiso de las instituciones que colocan estos postes. Un semirremolque de autotanque con 55,000 litros de huachicol fue abandonado en el libramiento sur de Celaya. El autotanque fue detectado por la Policía Estatal de Caminos cuando se percataron que el vehículo obstruía un carril de libramiento. En la inspección se detectó que la unidad rotulada para el transporte de material peligroso, presentaba una fuga de combustible en la parte superior, carecía de sellos de seguridad y mantenía abierta una de sus escotillas, informó la Secretaría de Seguridad y Paz. Los oficiales aseguraron en el lugar el semirremolque blanco, marca Truxton, modelo 2021, con placas del Servicio Público Federal, con 55,000 litros de hidrocarburo. Por las condiciones del hidrocarburo, representaba un riesgo para la población por ser un líquido altamente inflamable, puntualizó el funcionario de Celaya. La unidad y el hidrocarburo fueron puestos a disposición de la Fiscalía General de la República conforme al marco legal vigente para la integración de la carpeta de investigación, concluyó. Elementos de la Secretaría de Marina localizaron y destruyeron 9 plantíos de marihuana en una zona de más de 24,000 metros cuadrados. El hallazgo de los plantíos se llevó a cabo en el cerro La Encantada o Picacho del Diablo, ubicado en la Sierra de San Pedro Mártir, al sur del puerto de Ensenada y al poniente de la localidad de San Felipe. La SEMAR informó que se erradicaron aproximadamente 67,000 kilogramos de marihuana y se localizó un secadero con 4 bolsas de aproximadamente 10 kilogramos cada una, las cuales contenían el mismo enervante, así como 70 kilogramos de la misma hierba a granel. Presuntamente, los enervantes pertenecían a una red criminal que opera en San Quintín, Baja California, destacó la dependencia. Un incendio forestal en Matehuala, San Luis Potosí, dejó daños en 350 hectáreas tras 5 días de actividad, informaron autoridades estatales. Aseguran que el fuego inició el pasado 27 de abril en el paraje Cerro de la Venada por presuntas acciones de origen agropecuario, dejando afectaciones en arbustivos, pastizales y cactáceas. Este sábado quedó liquidado al 100%. Al respecto, el gobierno estatal informó que este sábado entregó al Ayuntamiento de Matehuala el protocolo de la extinción total del incendio forestal. Lo anterior, agregó, tras una intervención oportuna y coordinada del siniestro en el Cerro de la Venada, que permanece bajo vigilancia preventiva por 48 horas para evitar cualquier reactivación. De acuerdo con los reportes, la posible causa del fuego fue de origen agropecuario, con afectaciones del 30% en arbustivo, 30% en pastizal y 40% en cactáceas. Las autoridades aseguran que en las labores participaron brigadas especializadas, voluntariado y dependencias de los tres órdenes de gobierno, con apoyo de equipo, pipas y maquinaria en distintos frentes, además del respaldo logístico en hidratación, alimentación y atención médica. Irán afirmó este sábado que Estados Unidos debe elegir entre la diplomacia o la confrontación, después de que el presidente Donald Trump rechazara la nueva propuesta de Teherán para poner fin de forma permanente a la guerra. Ahora, la pelota está en el campo de Estados Unidos, afirmó el viceministro iraní de Exteriores, Qasem Garibabadi, durante una reunión en Teherán con varios embajadores extranjeros, a quienes explicó los detalles de la reciente propuesta iraní. Garibabadi dijo que Irán entregó su propuesta a Pakistán como país mediador en las negociaciones de paz con Estados Unidos, y aseguró que Teherán, al tiempo que sigue apostando por una salida diplomática al conflicto, mantiene plena disposición para responder ante cualquier nueva agresión estadounidense israelí. Asimismo, Irán defendió su programa de enriquecimiento de uranio bajo la vigilancia de organismos internacionales. La representación iraní ante la Organización de Naciones Unidas afirmó en la red social X que, desde el punto de vista jurídico, no existen límites para el nivel de enriquecimiento de uranio, siempre que la supervisión esté a cargo del Organismo Internacional de Energía Atómica. En tanto, el ministro de Exteriores qatarí, Mohammed bin Abdulraham, advirtió a su homólogo iraní, Abbas Araghchi, sobre las repercusiones negativas en el suministro mundial de energía y alimentos si continúa el bloqueo del estrecho de Hormuz. La advertencia se produjo durante una conversación telefónica en la que ambos funcionarios abordaron el progreso de las negociaciones en curso y la actividad diplomática actual para evitar una escalada en el Golfo Pérsico. La OTAN respondió a la retirada de tropas estadounidenses de Alemania, subrayando la necesidad de que Europa incremente sus inversiones en defensa.
9: La decisión de Donald Trump de retirar unos 5.000 soldados estadounidenses desplegados en Alemania sigue generando reacciones entre sus aliados. La OTAN ha pedido ahora a Estados Unidos que aclare los detalles de este repliegue que el Pentágono prevé ejecutar de forma progresiva en un plazo de entre 6 y 12 meses. Desde la alianza reconocen que están analizando el alcance de este ajuste, pero insisten en que pone de relieve una idea que llevan tiempo repitiendo. Europa debe asumir más responsabilidad en su propia defensa. En este sentido, la organización destaca los avances de los últimos años y el compromiso de los aliados de aumentar su inversión militar, al tiempo que subraya que la capacidad de disuasión sigue garantizada dentro de la OTAN, que busca reforzarse con un mayor peso europeo. En la misma línea se ha expresado Alemania. Su ministro de Defensa considera que la decisión era predecible y la interpreta como un nuevo aviso para que los países europeos refuercen su cooperación en materia de seguridad. Aún así, Berlín recalca que la presencia militar estadounidense en suelo alemán sigue siendo clave. Subraya que esa cooperación beneficia tanto a la seguridad europea como a la estrategia conjunta en escenarios como Ucrania. Todo ello en un contexto de tensiones recurrentes entre Trump y sus socios europeos, a quienes el presidente estadounidense lleva años reprochando

0: barrios cercanos a la frontera común. Al menos 7 personas murieron en los ataques que Israel asegura fueron contra infraestructuras de Hezbollah.
1: Los ataques aéreos israelíes sobre el sur del Líbano causaron la muerte de al menos 7 personas y dejaron varios heridos el sábado, a pesar del alto el fuego. Los medios de comunicación estatales del Líbano informaron de ataques mortales contra un coche y viviendas de varias aldeas. El ejército israelí emitió una nueva advertencia para que los residentes de 9 aldeas del sur evacuaran la zona. El ejército israelí también afirmó que la Fuerza Aérea llevó a cabo unos 50 ataques aéreos en las últimas 24 horas contra infraestructuras de Hezbollah. Mientras tanto, Hezbollah afirmó que atacó a tropas israelíes con un dron en una aldea costera. Durante las últimas semanas, el ejército israelí ha arrasado barrios cercanos a la frontera. El ejército también difundió un vídeo que muestra la destrucción de un estadio de fútbol minado en la localidad de Bint Jbeil. El supuesto alto el fuego entró en vigor el 17 de abril y se ha prorrogado recientemente por 3 semanas.
0: El gobierno israelí informó que el activista español Saif Abu-Keshek, que participa en una flotilla humanitaria, se encuentra ya en el país y que en las próximas horas será interrogado por las autoridades israelíes.
2: El gobierno israelí ha confirmado que el activista español Saif Abu-Keshek, detenido este pasado miércoles durante un asalto de fuerzas israelíes en aguas internacionales contra una flotilla humanitaria rumbo a la Franja de Gaza, se encuentra ya en el país y en las próximas horas será interrogado por las autoridades y recibirá asistencia consular. Acompañando a Abu-Keshek se encuentra otro detenido, el activista brasileño Thiago Ávila, también detenido durante el asalto, según ha informado el Ministerio de Exteriores israelí en un mensaje publicado en redes sociales. En su declaración, el ministerio vuelve a acusar a los dos de mantener vínculos con el movimiento islamista palestino Hamás, a través de la organización a la que ambos pertenecen, la Conferencia Popular para los Palestinos en el Extranjero. Israel designa a Abu-Keshek como uno de los líderes de la organización, mientras acusa a Ávila de trabajar para el grupo como sospechoso de actividades ilegales. La flotilla Global Sumud ha denunciado torturas contra el español y el brasileño, que han sido trasladados a la cárcel de Sigma, en Ascalón, al norte de la Franja de Gaza, tras su captura el pasado miércoles en aguas cercanas a Creta, en Grecia. Según la embajada brasileña, Thiago Ávila ha informado que ha sido torturado, golpeado y maltratado. Responsables de la embajada han observado marcas visibles en su cara durante una visita supervisada. La embajada intenta que se preste tratamiento apropiado de inmediato a Ávila, además de que se encuentra también en huelga de hambre y que solo bebe agua desde que fue capturado por efectivos israelíes en aguas internacionales. También, abogados del Centro por los Derechos de la Minoría Árabe en Israel han podido visitar al sueco español de origen palestino, Saif Abu-Keshek, y a Ávila. En el caso de Abu-Keshek, ha relatado que lo tienen maniobrado atado y con los ojos vendados, obligado a permanecer boca abajo en el suelo desde el momento de su captura hasta la mañana de este sábado, lo que le ha provocado hematomas en cara y manos. Al llegar a la cárcel de Sigma, le informaron de que sería interrogado por el Shin Bet, el Servicio de Seguridad Israelí para el Interior y los Territorios Palestinos, por presunta pertenencia a una organización terrorista.
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0: La doctora Edmé Domínguez Reyes, profesora emérita en Relaciones Internacionales y Género en la Universidad de Gotemburgo, analiza la geoestrategia de Rusia en el sur global.
4: De Relaciones Exteriores iraní realizó a finales de abril una visita a Rusia para consultas con Putin y su ministro de Exteriores, Lavrov, sobre asuntos regionales e internacionales. Esto ha dado lugar a una serie de especulaciones sobre el rol de Moscú en la guerra desatada por Estados Unidos e Israel contra Irán. Lo interesante no es saber qué rol puede jugar Moscú en este conflicto, sino cuál sigue siendo su influencia en el llamado sur global. Mis primeras experiencias como investigadora de la influencia soviética en América Latina en los años 80 me llevaron a la conclusión de que a la entonces Unión Soviética no le interesaba fomentar revoluciones socialistas en el continente americano, especialmente después de haberse comprometido a la protección de Cuba, compromiso que le costó el puesto a Jrushchev tras la crisis de los misiles en 1962. Lo que Moscú quería establecer era una presencia geoestratégica en el llamado Tercer Mundo en ese momento, legitimándola con una aparente solidaridad ideológica frente al rival estadounidense. Este fue el caso de Chile con Allende a principios

0: de los 70 y de Nicaragua desde 1983. Moscú actuaba de manera estratégica y pragmática, pero no ideológica. Esto me llevó a sonadas discusiones con Francis Fukuyama, que por entonces desde el think tank la RAND Corporation veía revoluciones comunistas fomentadas por Moscú por todas partes. La historia me dio la razón, por lo que creo que el patrón de comportamiento de Moscú hacia el llamado sur global hoy en día es parecido al de la Unión Soviética, sin la legitimidad ideológica socialista, claro está. La legitimidad ahora se basa en la supuesta rivalidad con Estados Unidos y en la persecución de un vago multilateralismo. Es sobre todo el antiamericanismo, más ahora en tiempos de Trump, lo que la sigue siendo atractiva para muchos países del llamado sur global, además de sus promesas de ayuda al nivel de cooperación en seguridad, aunque nunca comprometiéndose a un apoyo militar al estilo de Cuba 1962. Su pragmatismo acomodaticio sigue siendo el mismo. Esto es muy claro en el caso de Siria. Aún con su enorme compromiso con el régimen de Assad, su ayuda en los bombardeos contra la oposición y su constante presencia militar, Moscú logró sortear la caída del régimen, negociar con las nuevas autoridades y conservar su acceso a la base naval de Tartus en el Mediterráneo. El nuevo régimen sirio prefirió olvidar, al menos por el momento, el rol de Rusia en el mantenimiento del régimen de Assad y ver en Moscú un posible aliado frente a potencias regionales o internacionales hostiles. Por su parte, el régimen ruso logró conservar su posición estratégica en la región sin involucrarse tanto como lo hizo con Assad. Otro ejemplo es el caso de Venezuela. También aquí existía una estrecha relación con el régimen de Maduro basada en el abastecimiento de armas y de tecnología petrolera. La caída de este líder dictatorial no ha impedido que las relaciones entre Rusia y el nuevo régimen venezolano sigan adelante. Un representante del Ministerio de Relaciones Exteriores ruso, Alexander Shetinin, visitó recientemente Caracas y declaró que sus contrapartes venezolanas desean continuar los programas de cooperación establecidos con Rusia. La reciente visita iraní a Rusia, ya mencionada, trasluce un interés de Irán por subrayar que, aunque aislado, el régimen de Teherán conserva una asociación estratégica activa a nivel de coordinación regional. Por su parte, Moscú, sin querer implicarse demasiado en esta guerra, ha apoyado a Irán a nivel diplomático, político y de transmisión de inteligencia estratégica y militar, según varios reportes aparecidos en medios occidentales fiables. Sin embargo, y pese a los acuerdos de cooperación formalizados en 2025, funcionarios rusos de alto nivel se han apresurado a declarar que esta no es su guerra. Hay, pues, una cautela comprensible dado el interés ruso por evitar enfrentamientos con Washington, al que se sigue viendo como relativamente amigable y potencialmente favorable a Moscú. Rusia, recordemos, sigue siendo miembro fundador de los BRICS, el grupo de países más interesado en reemplazar a la hegemonía norteamericana y occidental por el supuesto multilateralismo. Esto ha facilitado la proyección de Moscú en todo el sur global como una alternativa preferible a Estados Unidos, pese a su agresión contra Ucrania. Aún con una política oportunista y acomodaticia, la propaganda rusa sigue siendo atractiva y creíble para muchos. De hecho, esto es más vigente hoy en día, dada una política norteamericana agresiva e irracional y el pasado colonial europeo, junto con su respaldo incondicional a sus corporaciones, lo que le deja pocas opciones al llamado sur global. Para Radio Educación desde Suecia, les habló Edmé Domínguez Reyes.
1: El régimen cubano denunció que las amenazas de agresión militar del presidente de Estados Unidos, Donald Trump, contra la isla han alcanzado un nivel peligroso y sin precedentes, por lo que llamó a la comunidad internacional a reaccionar. En redes sociales, el líder cubano, Miguel Díaz-Canel, aseguró que las presiones estadounidenses se llevan a cabo para satisfacer los intereses de un grupo pequeño, pero adinerado e influyente, con ansias de revancha y dominación. Díaz-Canel agregó que ningún agresor, por poderoso que sea, encontrará rendición en el territorio cubano y advirtió que enfrentará a un pueblo decidido a defender su soberanía e independencia en cada palmo del país. El gobierno de Estados Unidos anunció una ayuda para los pasajeros y empleados de Spirit, luego de que la aerolínea anunciara el cese de operaciones tras no llegar a un acuerdo para un rescate gubernamental que inyectara el dinero que necesitaba para continuar volando. El secretario de Transporte, Sean Duffy, informó en un comunicado que tras conversaciones con American Airlines, United, Delta, JetBlue, Southwest, Allegiant, Frontier, Avelo y Breeze, se acordó brindar apoyo de diversas formas a los pasajeros de Spirit, una aerolínea de bajo costo. De acuerdo con la comunicación de Duffy, United, Delta, JetBlue y Southwest están ofreciendo precios especiales para los clientes de Spirit que necesiten reprogramar sus vuelos cancelados, para lo que estos deberán proporcionar como mínimo el número de confirmación de vuelo y el comprobante de pago. Cada línea ofreció un tiempo limitado para esa acción. Spirit sorprendió el viernes al anunciar que cesará operaciones después de que fracasara un acuerdo de rescate gubernamental de $500 millones. Duffy culpó hoy en un comunicado a la pasada administración del demócrata Joe Biden por bloquear la fusión de JetBlue y Spirit en 2024.
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1: Participamos en Pulso Sabatino en la coordinación de la información, Elsa Cruz y Tomás Domínguez en la grabación y edición digital, Fortino Longines en los controles técnicos, Ramiro Romero en redes sociales, Tania Nicanor y Alan Rodríguez, y en la lectura de la información, Patricia Yaguno. Gracias y muy buenas tardes.
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14: Damaso Pérez Prado no fue el creador del ritmo que ya se tocaba en La Habana de finales de los años 30, pero sí su mayor difusor a nivel internacional. Estudió música en su Cuba natal, trabajó en diversas orquestas en La Habana en los años de 1940 y fue también durante un corto periodo pianista de la Sonora Matancera y de la Orquesta Casino de la Playa. En 1948 cambió de residencia a la Ciudad de México para crear allí un grupo musical. Aquí estuvo trabajando con la compañía RCA Víctor. Se especializó en el mambo, del cual es considerado uno de sus mayores exponentes. De 1958 escucharemos Qué rico el mambo, Mambo del ruletero, del mismo año, Mambo universitario y Lupita, de 1960.

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Es un gusto saludarte en este programa de música de jazz, Jazz 97.9. Hoy vamos a presentarte de la producción Viva con el trompetista argentino Diego Urcola del año 2006 los siguientes temas. El Camino, Viva, título de esta producción. Sonidos para oídos adoloridos. Y Emilia. Escuchemos a Diego Urcola.

Te acabamos de presentar en Jazz 97.9 de la producción Viva del año 2006 con el trompetista argentino Diego Urcola, los temas El Camino, Viva, Sonidos para Oídos Adoloridos y Emilia.

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7: Continuamos en Jazz 97.9. Te estamos presentando de la producción Viva con el trompetista argentino Diego Urcola en una producción del año 2006. Ahora te ofrecemos los siguientes títulos: Adiós Nonino, Baile Gringo, Blues para Jimmy y Afro Raffo.

Te hemos presentado en Jazz 97.9 Adiós Nonino, Baile Gringo, Blues para Jimmy y Afro Rafo, de la producción Viva del año 2006 con el trompetista argentino Diego Urcol.